bajo, Alan Spener en el bajo también, Guy Fletcher en teclados, Jimmy Maelian en percusión, Neil Hubbard en guitarra y Colin Good en teclados. Y la discografía, bueno, el año 1972, primer disco llamado simplemente Roxy Music, 73, For Your Pleasure, en el 73 también Stranded, 74, Country Life, 75, Siren, 79, Manifesto, en el 80, este disco, Flesh and Blood, y en el 82, Avalon. Varios discos en vivo, 76, disco llamado Viva, en el 83, The High Road, en el 90, Heart Still Beating, y en el 2003, Live. Y claro, una cantidad de recopilatorios fabulosos, un Greatest Hits, en el 77 apenas, un The Atlantic Years, que abarca del 73 al 80, editado en el 83, un Street Life 20 Greatest Hits, también editado en aquel año, The Ultimate Collection del 88, The Best of Roxy Music del 2001 y 12 of Their Greatest Hits, 12 de sus más grandes éxitos, en el 2009. De este disco, estuvimos buscando, como siempre al final ponemos videoclips y cosas que tienen que ver con la época de la banda. Estuvimos buscando mucho y no encontramos mucho videoclip. Ni material en vivo real, ¿no? Porque hay mucho material, entre comillas, en vivo, pero eran en programas haciendo el famoso playback, ¿no? De la música. Pero vamos a compartir un par de curiosidades. Primero sí, un videoclip oficial del tema Same Old Scene, la misma vieja escena, que fue el único videoclip que encontré oficial. Debería haber alguno más. Ni siquiera en el sitio de Brian Ferry ni en el sitio de Roxy Music encontré, haciendo una búsqueda en la deep web, digámosle así, apareció este videoclip con muy buena imagen también, se ve muy lindo, pero es del año 80. Mira la consolita, qué linda. Esto es año 1980. La legendaria Roxy Music. Lo vemos un cachito.

No me vas a decir que no suena fabulosa esta banda. Hay un famoso programa en aquellos años, fines de los 70, principios de los 80, el famoso Top of the Pops, un programa por donde pasaban todas las bandas del momento y hacían como un lindo playback, ¿no? Porque no es obviamente en vivo y la gente alrededor bailaba con ellos haciendo este playback. Era pintoresco, para la época era como, digo, entre comillas, revolucionario ver una banda tocando, entre comillas, en un programa de televisión. Esto es el legendario Top of the Pops. Y lo vemos. Haciendo Oh Yeah, este viejo tema. Lo dejamos correr un poquito este curioso playback de...

0: El tipo elegante, ahí lo tenemos al Dandy, a Brian Ferry, al frente de Roxy Music en el legendario Top of the Pops. Hay otro programa, en España, aunque no lo crean, en España había una época que todos los músicos de Europa, Inglaterra, etcétera, iban a España a un programa famoso en aquella época, entiendo yo que sería muy famoso, en el año 80, llamado Aplauso, así llamaba el programa, en donde pasaban todas las bandas. Bueno, acá hacen, entre comillas, el playback de tres canciones, Oh Yeah, Over You y Same Old Scene, el 13 de diciembre de 1980. Pero, perdón, lo particular es la presentación, escucha.
1: Y sigamos con la portada de nuestra revista, en la que por fin, tenemos a los tan esperados Roxy Music.
0: Ahí está.
1: Roxy Music tenían que actuar en nuestro programa hace ya unos meses, pero una repentina indisposición de Brian Ferry les impidió venir.
0: No quería ir.
1: Pero buenos chicos, prometieron volver y hoy han cumplido su promesa. Por fin, con todos ustedes, en esta excepcional portada de Aplauso, las grandes canciones de Roxy Music.
0: Yo imagino la gente que está ahí, ¿no? No deben tener ni idea de qué están hablando. Miren las caras de esos muchachos, 1980. Y empieza el playback, ¿no? Mientras compartimos esto de fondo, con la musiquita de este disco que tiene 46 años de historia, te sigo tirando alguna que otra data al respecto. Ahí saquito blanco. Ese mechoncito que le cuelga a Brian Ferry en el flequillo. Bueno, Flesh and Blood es el séptimo disco de la banda, publicado en mayo del 80. O sea que en esta época, en el mes de mayo, hace 46 años, salía este disco y se convertía inmediatamente en un éxito de ventas en el Reino Unido, ¿no? Llegando al puesto número uno, logrando posesionarse por 60 semanas en los rankings británicos, siendo también luego un éxito, ¿no?, en Australia y más tarde en Estados Unidos.

En este disco debemos decir que Andy McKay en el saxo y Phil Manzanera en la guitarra fueron las figuras claves, ¿no? Porque hay mucho punteo de viola, mucho solo, el saxo suena increíblemente en casi todas las canciones. Aunque no fueron compositores, no todos los temas son de Brian Ferry, excepto las versiones. Si bien Manzanera participó en algunos arreglos de Over You, No Strange Light y Running Wild, ambos aportan solos memorables y un excelente trabajo de conjunto a lo largo del disco. El gran Andy Newmark se sumó a la banda como baterista tras haber finalizado su trabajo en el famoso disco Double Fantasy de Lennon y Ono, junto con su compañero músico de sesión, el neoyorquino Alan Schwarzenberg, quien hace la brillante interpretación en Same Old Scene.

Algunas críticas, como te comentaba antes, ¿no? En algunos momentos decían que este disco era un poco más pulido que Manifiesto, el disco anterior, y que se equilibraba precariamente entre un soul pop sofisticado y seductor y un disco pop empalagoso y apto para la radio. En los mejores momentos del disco es suave y encantador, sin demasiado esfuerzo, ¿no? Que gusta de entrada. Over You es una de las mejores canciones y Oh Yeah es casi igual de convincente, pero gran parte del disco está dedicado a una especie de lounge pop elegante. Algunos criticaban, ¿no?, la aparición de un par de covers como In the Midnight Hour y 8 Miles High, y decían que era preocupante, como que la banda no tenía creatividad. Yo creo que meter un cover cada tanto no está mal, aunque decían que por la falta de imaginación, sino también porque sugiere que Flesh and Blood es más un trabajo, entre comillas, solista de Brian Ferry, mejor dicho, un disco inferior solista de Brian Ferry. E incluso un puñado de momentos innegablemente buenos no pueden borrar la sensación de que a Roxy Music se le estaban acabando las ideas, decía un crítico por ahí. Te comentaba, ¿no?, que una de las revistas que en 2014 lo metió en la lista de las 100 mejores bandas de la década, en el momento de que salía el disco, un crítico de la Rolling Stone dijo: Flesh and Blood es un disco tan sorprendentemente malo de Roxy Music que despierta cierta fascinación. Qué loco, ¿no? La idea principal sobre los primeros Roxy, cuando Brian Eno era miembro, era que la banda irradiaba decadencia de alta tecnología, y Flesh and Blood conecta con esta interpretación histórica al confirmar la parte decadente. Por ejemplo, dice: ¿qué podría ser más extravagante ahora mismo que un álbum de art rock disco? Pero para mí, este disco, por ahí en aquel año 80, a alguno le resultaba le salía esta opinión, ¿no? Pero creo que con el tiempo el disco mejor. Bueno, este video que estamos viendo en este programa, aplauso allá en España, ¿no? El 13 de diciembre del 80. Bueno, hay dos temas más, pero es todo playback, ¿no? En los comentarios era muy bueno porque decían: qué raro verlo a Brian Ferry tocando una Stratocaster cuando él tocaba el teclado, ¿entendés? Era como todo un playback trucho, tan trucho que... Y Andy McKay, decían, Andy McKay haciendo coros cuando él tocaba, no hacía coros. Bueno, historias que pasan, ¿no?, con los playbacks. Aparte, no se nota, ¿no?, que no se nota que es playback porque suena tan bien. Ya se viene el momento, Beatle. Lo vamos a sacar con un... Perdón, con un último video. También es medio como una cosa en vivo, pero medio un playback. Over You, completito para cerrar. Y se viene, después de este último clip de Roxy Music haciendo Over You en el año 1980, se viene mi pérdida de voz y el momento Beatle correspondiente a la noche de hoy, la noche número 1561. Una linda puesta en escena. 46 años atrás, esto era Roxy Music.

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2: Y como cada segundo miércoles desde el mes, y digo bien, y hoy en realidad estrenando la temporada 31 al aire de este programa, después de haber hecho un lindo festejo, hemos recibido también, hemos puesto al aire la semana pasada el saludo del amigo Gabriel Fernández Diego, a quien hoy, bueno, como ven acá en pantalla se actualizó, ¿no? Dice 31, antes decía 30, estamos actualizando todo. Nos faltan algunas locuciones, pero ya vendrán. Ponemos en pantalla en la temporada 31, estreno en la noche de hoy, digo porque es la primera del 31, el señor Gabriel Fernández Yoga y su momento Beatle. Buenas noches, Gaby, ¿cómo andás?
3: Muy buenas noches, Carlitos, ¿cómo estás?
2: Muy bien.
3: Un placer hacer este programa, y parece que fue ayer, el segundo miércoles de abril.
2: ¿Cómo se pasa, no?
3: Tremendo.
2: Sí, eso de que estoy bien es una forma de... Estoy con un resfrío que... Sí, pero vamos a mejorar en cualquier momento.
3: Muy bien dicho, lo que mata es la humedad.
2: Sí, la humedad, el frío, los años, la trasnoche, Aurora Grundig. No, es tremendo. Me fui a carajo, ¿no? Ahí delata, ¿no?, un poco la edad, claro. Grundig, sí. No, es que anoche
3: faltaba
2: volví.
3: La noche del espectáculo, ¿cómo era?
2: El mundo del espectáculo.
3: El mundo del espectáculo.
2: Usted, señora, señor, estamos bien. Estoy con... no sé si los tecitos para el resfrío tienen droga, porque estoy como... no sé. Pero nada, anoche vuelvo tarde de Capital, de la radio ahí de Sónica. Creo que 12:30 llegué. No quiero decir punto. El punto 184 tardó de Chacarita en aparecer como 40 minutos ahí en la calle.
3: Es tardero, sí. Después por ahí vienen tres juntos.
2: Tendría que haberme ido a hacer tiempo ahí a Imperio, pero no lo pensé. Después dije, mira, me hice comido dos
3: muy,
2: cachos de...
3: Muy buena idea.
2: Pero ya...
3: Muy buena idea.
2: Sí. Bueno, nada. ¿Cómo estás, Gaby, vos?
3: Muy bien. Aquí estamos. Placer de hacer un poco de música, de pasar un poco de música.
2: Sí, señor.
3: De hablar un poco de los Beatles. Y bueno, de hacer radio, que es esto que nos apasiona hace tanto
2: Totalmente.
3: Tiempo.
2: Sí, señor.
3: Y estar con toda la gente que nos escucha, como por ejemplo Eduardo.
2: Vamos.
3: Que está de primer momento de túnel ahí desde Brasil.
2: Eduardo.
3: Nos está escuchando. Sí. Aprovecho para saludar, como siempre, a Alberto, que está en España, que nos escucha después en diferido. Y no sé si tiene alguno más. Alejandro de Córdoba, ¿ya está?
2: No, Ale, ¿no? Todavía no, pero seguramente debe estar por ahí. Capaz que está ocupado, pero siempre anda por ahí. Pero ahora va a poner seguro. Acá estoy. Pero el que

0: Está saludando, dice, buenas noches, Carlos y Gabriel. ¿Quién puede ser?
1: Néstor.
0: Néstor.
1: Por supuesto.
0: Y hace un segundo comentario al margen. Dice, Gabriel no debe estar muy bien. Y entre paréntesis dice, futbolísticamente hablando. No sé a qué se
1: refiere. No me enteré, pero ya con lo que me dijo todo. No me enteré. Escuché hasta el primer minuto del suplemento. Así que mejor no hablar de ciertas cosas. Mejor,
0: claro, así decía.
1: Decía el tema de Sumo.
0: Sí, señor. Bueno, hoy tenemos, bueno, obviamente, mucho Beatles, ¿no? Obvio, como siempre. Pero ¿qué tenemos hoy,
1: Gabriel? Siempre novedades. Por primero recordar, o para la gente que se engancha al cine y que nos escucha, o la primera vez que escucha el programa. Tenemos dos secciones. La primera sección es un Beatle cover, alguna banda solista, dúo, etcétera, que hace un tema a los Beatles. Y hoy vamos a, en lo que es Beatles solista, vamos a escuchar a John Lennon.
0: Bien.
1: Con el disco Double Fantasy, creo que lo mencionaste hace un ratito.
0: Sí, por el baterista que tocó en ese disco, tocó en una época. Correcto. En Roxy Music.
1: Sí, señor. Y después, bueno, seguimos hablando como en marzo, abril y hoy. Que tenemos el temita de Paul y Ringo.
0: Ah, sí, señor.
1: Novedades. Venimos hablando del tema del disco de Ringo, hablamos en marzo, el disco de Paul hablamos en abril.
0: Sí.
1: Y hoy vamos a hablar de este tema que hicieron juntos, que está muy bueno.
0: Pará, y se viene, ahora sale el disco de los Rolling.
1: El 29 de mayo. Ah,
0: ¿sale el disco de los Rolling?
1: Sí. Pero el 29 de mayo sale el.
0: Sí, pero está Paul McCartney invitado, tocan un tema. Está Paul en el disco de los Rolling, está, bueno, el batero de los Peppers y no me acuerdo quién. Y Robert Smith. O sea, de The Cure.
1: The Cure.
0: Una mezcolanza en el disco de
1: Pero
0: los
1: bien,
0: Rolling.
1: Bien, interesante.
0: ¿Sí? Ya están sonando, los estrenamos la semana pasada, dos adelantos del disco de los Rolling. Está muy bueno.
1: Escuché un tema.
0: Hay dos dando vueltas ya, pero sí, está muy bueno.
1: Me pareció bastante mejor que lo anterior que habían sacado, que no sé hace cuánto tiempo, que no. El corte del disco anterior no.
0: El disco anterior, Hackney Diamonds, para mí es una bomba, es buenísimo el disco. O sea, el disco entero.
1: El corte
0: es como más rolinga, ochentoso, con un toque, no digo disco, pero con un toque más la bata, sí, como más bailable.
1: Bueno.
0: Pero el disco es tremendo, completo el disco es tremendo. Y bueno, toca Elton John, está Lady Gaga en aquel disco. Y ahora en este está el batero nuevo, pero además creo que son cuatro temas de grabaciones que dejó el viejo batero.
1: Le hago una consulta así y nos vamos a llamar a los muchachos.
0: Sí, por favor, dígalo.
1: En el disco anterior ya Watts ya había partido, o estaba, no lo recuerdo.
0: No, Watts creo que ya no estaba. Años. No, ahora lo pusiste en duda.
1: Sí, bueno, ahora lo vemos.
0: No, creo que lo terminó de grabar, ahora me pusiste en duda, mirá. Qué buena pregunta,
1: porque
0: Mario.
1: Porque el tiempo pasa muy rápido y creo que lo de Watts quedó hace un par de años largos.
0: Sí. Lo vamos a confirmar.
1: Bueno, lo confirmo un ratito. Sí, igualmente sí. Hablamos de Beatles y de Beatles tienen que venir ellos y mostrarnos su arte.
0: Así es.
1: Y empezarnos a hablar de alguna data. Uh-huh. Por ejemplo, vamos a arrancar hablando de Liverpool. En un ratito. Después de escuchar este primer tema, pero antes hay que llamarlos. Chicos, al estudio.
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0: Y así cantaba los Beatles No Bother Me. En realidad, en primera voz lo cantaba George, porque es un tema de George Harrison. Un tema que está With the Beatles, segundo trabajo, editado en diciembre de 1963, allá lejos y hace tiempo. Bien, vamos a hablar de algo de Liverpool. Liverpool tiene lugares emblemáticos como el Cavern Club,
1: claro,
0: la calle donde se encuentra, que es la Matthew Street, Penny Lane,
1: sí,
0: y muchos otros lugares.
1: Bien.
0: ¿Sí? El Albert Dock. Ahora, ya hace unos años el History, pero en los 60 no existía.
1: Sí.
0: El History es el museo de los, donde encontramos todo lo de los Beatles, ahí en el Albert Dock, en Liverpool. Uh-huh. Pero hay un lugar que se llama Lime Street.
1: Sí.
0: Y es la estación de tren que une a Liverpool con el resto de vías férreas de Inglaterra, pero puntualmente con Londres. Maggie May se la han llevado y no caminará por Lime Street nunca más. Estas son las palabras que canta John Lennon en la versión que hicieron los Beatles de la famosa canción popular de Liverpool, Maggie May.
1: Sí.
0: Y te cuento, esa canción, Maggie May era una chica, una prostituta que trabajaba por ahí, por esa zona, por Lime Street. Y parece que cada tanto, bueno, los marineros que venían al puerto de Liverpool, cada tanto caminaban por ahí.
1: La visitaban.
0: Y sí, y bueno, y ella era amiga de lo ajeno, así que se ve que una vez, a raíz de eso hay una canción muy popular, que en parte Lennon la agrega en el final de Let It Be.
1: Ajá.
0: Hay dos pedacitos de canción al principio y al final. Una de ellas es Maggie May. La estación de ferrocarril de Lime Street, como te decía, conecta a Liverpool con la red ferroviaria nacional. A fines de 1960, los Beatles llegaron a la estación de Lime Street después de que la policía los echara de Hamburgo.
1: Sí.
0: Brian Epstein realizó numerosos viajes a Londres de Lime Street a comienzos de 1962, al intentar sin éxito hacer que los Beatles fueran famosos y conseguir alguna grabación en los sellos discográfico que se encontraban en Londres.
1: Uh-huh.
0: Al lado de la estación de Lime Street está el Teatro Empire. A fines de los 50, los Quarrymen y Johnny y los Bulldogs compitieron aquí, había concursos de bandas, nunca ganaron ninguno. Pero una vez que los Beatles eran los Beatles,
1: claro,
0: actuaron aquí por primera vez en 1962. En total actuaron 11 veces.
1: Bien.
0: Y en la última vez fue el 5 de diciembre de 1965 en el Empire. Sin embargo, Paul, George y Ringo han ofrecido conciertos solistas desde entonces.
1: Bien.
0: Enfrente del Teatro Empire está el magnífico St. George Hall, la zona delante del magnífico edificio en donde decenas de miles de fans acongojados celebraron una vigilia el domingo después del asesinato de John Lennon. Esos mismos fans volvieron otra vez en el 2001 tras el fallecimiento de George Harrison.
1: Uh-huh.
0: El 11 de enero de 2008, durante la ceremonia de inauguración por la Capital Europea de la Cultura, Ringo Starr actuó en directo desde el tejado del St. George Hall delante de 50.000 personas.
1: Wow.
0: A la vuelta de la esquina del Teatro Empire estaba el Cine Odeón. Este cine es famosísimo, ya que los Beatles no solamente ofrecieron dos conciertos, sino que en ese cine el 7 de diciembre de 1963 se estrenaba... Perdón.
1: Sí.
0: Vamos para atrás.
1: Sí.
0: Vamos de nuevo.
1: A ver.
0: A la vuelta de la esquina del Teatro Empire,
1: sí,
0: estaba el cine Odeon.
1: Ajá.
0: Los Beatles ofrecieron dos conciertos en ese cine, que uno de ellos fue el 7 de diciembre de 1963.
1: Sí.
0: Unos meses más tarde, el 10 de julio de 1964,
1: ajá,
0: no sea tan ansioso, usted se adelantó, porque esto es lo que yo le quería decir, pero bueno, se estrena Hardy's Night.
1: ¿Yo qué dije ahora?
0: Ahí me adelanté, entonces bueno, me agarró la ansiedad. Bueno, les cuento.
1: Cuéntame.
0: Esto es unos pequeños datujos de...
1: Datujos.
0: De Lime Street.
1: Sí.
0: Algunas cositas respecto a Liverpool. Ahí es, en 2008 la habían nombrado la capital de la cultura. Esto es todos los años, ese año lo ganó Liverpool, pero en el año 2015 Liverpool la nombraron Ciudad de la Música de la UNESCO.
1: Ajá.
0: ¿Sí? Así que, y bueno, hay un dato más fresquito, que no, estos días lo hemos escuchado, a partir del año que viene, 2007, se van a poder visitar las oficinas del sello Abbey Road, uh-huh, y donde los chicos tocaron la última vez en la terraza. Se va a poder visitar esa terraza. Yo de solo leerlo me agarro. Sí, uy, qué bueno.
1: ¿Qué fecha me dijiste eso va a ser?
0: A partir del año que viene, 2007.
1: ¿Estás a tiempo de ir? 2027.
0: Uf.
1: Estás a tiempo de ir,
0: 2027.
1: Bueno, decilo, 2027.
0: Esto es en vivo. No hay forma de volver para atrás.
1: No hay forma.
0: Bueno.
1: ¿Y qué vamos a escuchar ahora?
0: Ahora vamos a escuchar desde el disco Rubber Soul.
1: Sí.
0: Madera Noruega y después te cuento.
1: Dale.

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1: Muy bien, así pasaba Madre Noruega, está incluido en Rubber Soul.
2: Sí, señor.
1: Editado en diciembre de 1965. Y bueno, Rubber Soul es como que es la bisagra, ¿no? Entre la primera, podríamos llamarla, por así decir, la primera época de los Beatles y la segunda.
2: Ok.
1: Incluir algunas cositas, por ejemplo, en este tema particular, el sitar, que después comentaremos un poquito la fascinación de George hacia ese instrumento. Uh-huh. Y también, bueno, los teclados y ya algunas influencias que escuchando otros músicos, los Beatles iban incorporando, sí, y haciendo cosas nuevas. Madera Noruega tiene... la madera noruega, es verdad, se llama, hay una madera que se llama madera noruega, dicen pino noruego.
2: Que ¿sí? viene de Noruega, claro.
1: Sí. Obviamente.
2: Claro.
1: Pero es pino noruego. Pino noruego, sí. Che, el pino este. Que pino este noruego. Pino noruego. Es un clásico. Ajá. De ahí. Y bueno, para la época era un pino barato. Ah, y okay. Era una madera, más que pino barato, era una madera.
2: Madera barata.
1: Okay. Pero más allá de eso, ¿cómo viene el inicio de este tema? Están de vacaciones en los Alpes suizos George Martin junto a su novia Julie. Ajá. Y John Lennon con su esposa Cynthia Lennon.
2: Sí.
1: Y bueno, resulta que este muchacho parece que es el George Martin se jodió un pie y no podían ir a esquiar.
2: A esquiar.
1: Entonces, obviamente, John llevó la viola y sí, empezó a tocar. Ajá. Y empezó a tocar, George Martin recordaba que empezó a tocar este tema, ¿no?
2: Sí.
1: O sea, sin saber todavía que iban a grabar el disco Rubber Soul ni nada.
2: Claro.
1: Bueno, ya más o menos él cocinó. Tenía cocinado este tema que después se junta con Paul y Paul le da el último retoque. Varias cuestiones a saber. Lo que escribe John acá es que se había enamorado de una chica, entonces trata de escribirlo de una manera lo más
2: sutil,
1: sutil posible. Sí. Algunos decían que la chica era una periodista que se llamaba Maureen Clave, que en lo cual Lennon tenía muy buenas relaciones, pero esta chica nunca lo confirmó.
2: Claro.
1: Y la otra muchacha era Sonny Dryan, que era la primera esposa de Robert Freeman, que era el fotógrafo de los Beatles. Pero bueno, al final nunca se supo.
2: ¿Qué le estaba
1: era Noruega? Porque,
2: sí, ¿por qué le estaba icardeando la novia al fotógrafo? Y
1: no queda claro, porque acá dice primera esposa. Entonces,
2: claro, no sabemos.
1: No dice ni ex esposa,
2: claro,
1: ni
2: claro,
1: nada. Okay. No sabemos si en ese momento estaba o no estaba, pero bueno, igualmente estos son
2: tengo información, son trascendidos.
1: Sí,
2: claro.
1: Sí, son trascendidos, sí, ¿no?
2: Claro.
1: No ha confirmado. Pero bueno, John era media pirata.
2: Todo en potencial. Estaría relacionado con. Sí.
1: Claro.
2: Okay.
1: Un par de cositas más.
2: A ver.
1: ¿Por qué Madre Noruega? Bueno, la casa de Peter Asher, que era el hermano de Jane Asher, que era la novia de McCartney,
2: sí,
1: tenía la habitación toda, digamos, forrada de madera noruega.
2: Ajá, de pino noruego.
1: Exactamente. Entonces, dice, che, lo llamamos pino noruego. No, pino noruego queda.
2: ¿Qué nombre?
1: Y entonces, vamos a ponerle madera noruega. Así quedó el nombre. Pero hay algo más. En el tema, al final del tema, habla de que, bueno, como él sale con va a la casa de la chica, etcétera, etcétera. Sí. La chica se va a dormir temprano porque al otro día trabaja, entonces, y no pasó nada. Entonces, él de bronca quema la madera noruega.
2: ¿Le quemó la casa?
1: Entonces, dice, no dice quemé la casa, pero quema. Entonces hay un Pete Shotton, que es amigo, era amigo de juventud de John.
2: Sí.
1: Recuerda que tanto John como Stu, que era el otro amigo del colegio y fue uno de los integrantes, el que primero tocó el bajo en los Beatles.
2: Ajá.
1: Solían hacer esas, en invierno solían quemar madera los muchachos.
2: Hacían
1: ahí dice quemar muebles, ¿viste? Pero si vos prendés tu casa un mueble, se te prende la casa. Así que bueno,
2: claro,
1: esas pequeñas. Ah, y para terminar, George Harrison toca la cítara.
2: Bien.
1: Él había escuchado esto en una banda que tocó Jardinet en la película Help, que yo justo no tengo ese, no tengo esa imagen. Okay. El tema que la escuchó le gustó. Uh-huh. Y bueno, se compró los discos de Ravi Shankar.
2: Sí.
1: Empezó a escuchar. Y bueno, más o menos en este tema tuvo que convencer a los muchachos. Dice, che, vamos a poner algo distinto.
2: Sí.
1: Y bueno, lo puso finalmente y quedó.
2: Okay.
1: Y después, bueno, cada vez que quería meter el citar en los temas era todo un tema.
2: Le ponían carita como diciendo, va,
1: y sí, y aprendé. Claro. Entonces, bueno, ahí se compró todos los discos de Ravi Shankar.
2: Y aprendió.
1: Y sí, la verdad que sí, aprendió. Y también estuvo, Ravi Shankar estuvo dando conciertos en Londres. Y ahí puntualmente George Harrison lo invitó a la casa. Ajá. Y él le hizo como, hizo unos temas medio en privado.
2: Ajá.
1: Y bueno, ahí George quedó enloquecido con el instrumento y quedó enloquecido. Eso fue el principio, después el tema de los viajes a la India y toda esta onda hindú de George Harrison.
2: Bien.
1: Bueno, sin más.
2: Sí, ¿qué más prolegómenos?
1: Vamos a escuchar un temita que yo estaba ahí revisando, se editó en el 2023.
2: Y sí, ya sé. Uf, ¿cómo pasa, no?
1: 2 años y medio.
2: Con ese video impecable.
1: Y vemos, sí, el video que... ¿Va el video ahora o no? Solo
2: no,
1: el tema.
2: No lo pensé.
1: Vamos,
2: en el video.
1: No, claro. No te avisé tampoco, pero no. Yo dije, por ahí metés
2: claro.
1: El video. Sí, este tema, recordemos, ¿no? Se encuentra Yoko con Paul allá en los 90. Hola, mamá, toma un cafecito. ¿Qué haces? ¿Cómo te va? Sí, revisando los cajones de John, encontré estos cassettes, qué sé yo. Bueno, esa fue la cuna de Anthology 1, Anthology 2, Anthology 3. Pero este tema no estaba tan bien, entonces no lo pusieron porque le costaba sacar, viste, los... Bueno, y con el hijo de George Martin, que es un genio,
2: lo limpiaron,
1: y con este siglo 21...
2: Con inteligencia, no, más que nada, sí. No es el siglo, es la inteligencia artificial.
1: Bueno,
2: puede todo
1: yo quise decir
2: puede.
1: Tecnológicamente, con las cuestiones, qué sé yo, lo tenemos.
2: Sí.
1: Entonces vamos a escuchar este tema que, bueno, incorpora la tecnología también a nuestro gran George.
2: Sí.
1: Lo trajimos un ratito, lo trajimos a John, y los terrestres Ringo y Paul hicieron el resto, más la producción del hijo de George Martin.
2: Claro.
1: Escuchamos Now and Then.

¿Cuándo quiso cantar e interpretar una canción de ellos? Ahora, en el momento Beatles, se viene Beatles Covers. Over me.

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1: Sí, anda como un kiki, ¿no?
2: Sí, estamos chequeando a ver qué anda pasando.
1: Chequeando, pero, por favor, sí, el señor. Departamento técnico.
2: Sí, ya vienen. Estoy escribiendo acá, mandando un WhatsApp.
1: Acá seguimos con el momento Beatle y lo que escuchamos recién es Golden Slumber, Carry the Weight y The End, un medley que está en el Row, que es impresionante. En esta ocasión, interpretado por Phil Collins. Uh-huh. ¿Dónde está esto? Está en el disco que editó el 20 de octubre de 1998 el señor George Martin. El disco se llama In My Life y dice In My Life y aparte graba con sus amigos.
2: Claro. Y actores también.
1: Actores también.
2: Músicos estaba, y actores. Robbie Williams.
1: Estaba este muchacho, el que...
2: Que es Steven Tyler.
1: El que canta con la. Que casualmente el primer tema es Come Together y lo hace con Robbie Williams.
2: No me acuerdo. Te acabo de pasar la lista y no la vi.
1: Bueno, vamos diciendo otros. Entonces está Sean Connery, que relata In My Life, lo hace en forma de relato. También está Jeff Beck.
2: Sí, señor.
1: Haciendo Otro Día en la Vida.
2: Ajá.
1: ¿Y cómo se llamaba?
2: Estoy volviendo a la información.
1: ¿Cómo se llamó a este muchacho? Bueno, ahora en un ratito volvemos. Esto es un disco que si te gusta los Beatles no
2: Bobby McFerrin. Come Together,
1: Bobby McFerrin, que no hemos pasado ese tema un par de veces, que es impresionante.
2: Sí, está Goldie Hawn.
1: Ah, y también Jim Carrey.
2: Jeff Beck.
1: Haciendo Yo Soy la Morsa.
2: Vanessa Mae, Jim Carrey, John Williams, sí. Bill Connolly. Phil Collins, John Connery, ya lo mencionaste.
1: Discazo.
2: Lindo disco, sí,
1: señor. Y esta versión, una versión muy, muy linda de.
2: Y la inconfundible batería, obviamente. Ese cacán, de Phil Collins. Tremendo.
1: Mete un par de cositas más.
2: Sí.
1: Pero está muy buena. Bueno, tengo un par de cositas antes de ir al próximo tema.
2: Dígalo.
1: Así nos ponemos a bailar.
2: Ah, sí.
1: Yo les recomiendo que vayan agarrando la puerta más cercana y se agarren del picaporte, porque es un lindo rock and roll que en un ratito ya se los cuento. En principio, le mandamos saludos a Oscar, oyente, la primera vez que nos escucha.
2: Vamos, Oscar.
1: Dice, buenísimo Gabriel, te agradezco mucho Oscar. Y también es músico y beatlemaníaco, así que estás en buen canal, escuchando los segundos martes, el momento Beatle
2: Fortuna 57. No. El segundo miércoles, dijiste martes.
1: Volvimos.
2: Me pasaba a mí antes ¿Por qué?
1: Segundo miércoles. ¿Por qué empezamos con el martes?
2: Porque martes es el segundo día de la semana.
1: Me parece que los astros están pidiendo que Túnel salga martes.
2: No puedo. Y si los martes voy a Radio Sónica en Capital, no puedo.
1: Y bueno, hacemos algo, hacemos un doble. Bueno.
2: A mí no me pidieron nada, ¿eh? Solo en tu segmento pasa.
1: Bueno,
2: hacer bloque tuyo los martes
1: te
2: solo.
1: Te cuento. Acá. Bueno, también le mandamos saludos a Frank. También nos escucha por primera vez.
2: Vamos, Frank.
1: Y estuve escuchando la historia de Madera Noruega, así que le mandamos un saludo a Frank. Y ahora Eduardo también nos comentó algo de Madera Noruega. Ya te digo, voy al Sukituki. Madera Noruega era uno de los temas que más me gustaba tocar y cantar, decía Eduardo, porque también toca la viola y canta. George Harrison tenía mucha habilidad para tocar todo instrumento de cuerdas. Mensaje que nos manda Eduardo de Brasil. Te mando un abrazo grande y no te vayas hasta el final porque hay un tema que está dedicado para vos.
2: Eduardo es el de Brasil que toca también. Sí, porque no armaron una banda, pero te queda un poco lejos.
1: Sí, nos juntamos ayer ahí en Misiones. Uno
2: de
1: se viene que cruce. Sí. Bueno, así que bueno, muchas gracias a los nuevos oyentes que están enganchando. Espero que les guste. Esto es en vivo, en directo. Sí. No hay forma de editarlo y sacar una coma, poner un acento.
2: No.
1: Va los miércoles, dijimos martes. No hay manera.
2: No, sí.
1: Esto es en vivo.
2: Yo estoy resfriado. Y se escucha, o sea que
1: son las 10,
2: somos humanos. 10, che, metámonos, lo tengo a Rodrigo esperando acá.
1: A Rodrigo, aguanta Rodrigo, porque falta todavía una hora de programa. Gracias por estar ahí, vamos a escuchar. Lo próximo que sigue, ustedes saben que los Beatles en sus comienzos eran muy escuchas de rock and roll americano.
2: De rock and roll,
1: le encantaba Little Richard, le encantaba Chuck Berry, le encantaba Elvis Presley.
2: Yes.
1: Y en este caso vamos a escuchar un temazo de Chuck Berry, extraído de dónde, del disco de la BBC, lo primero que se graba, las primeras grabaciones de la BBC, ¿sí? Cuando estaban los Beatles y grababan en vivo algunas cosas, otras en el estudio de la BBC. Te iba a decir lo mismo que te puse acá, disco 1, track 16. Por si lo quieren buscar, vamos a escuchar este rock and rollazo de Chuck Berry, interpretado por los Beatles. Vamos, Carol, vamos.

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1: Así pasaba Carol, interpretado por los Beatles, tema de Chuck Berry. Y lo encontrás en el primer disco, la BBC, BBC number one. Ok, bien. Vamos a hablar entonces ahora de Paul, ¿sí?
2: Hablemos.
1: Esto está, digamos, es un tema que en realidad no es de los Beatles de catálogo.
2: No.
1: Es el tema que grabó con Ringo Starr, se llama Home to Us. Y algo que dice que va a estar incluido en el disco, en el último trabajo de Paul McCartney, sí, que se edita el 29 de mayo,
2: sí,
1: The Voice of the Dungeon Lane, ¿sí? Que habla de su infancia, de los barrios. Y casualmente Paul dice, al escribir la canción hablo sobre el lugar donde, de donde venimos, como mucha gente parte de la nada, o sea, uh-huh, venís de abajo, de muy abajo, laburándola, como por ejemplo el caso de Ringo,
2: sí,
1: que la, él vivía en la zona del Dingle, que era una zona pesada de Liverpool. Él mismo él comentaba por ahí que cuando volvía a su casa tarde le robaban,
2: claro,
1: etcétera, etcétera. Y bueno, el caso de Paul McCartney, que vivía en el barrio de Allerton. Pero okay, bueno, se juntaban porque eran todas la misma zona, ¿no?
2: Claro.
1: El caso de John vivía en la casa de la tía Mimi, en un barrio un poco más residencial. Pero bueno, en la juntada se juntaban ellos. Generalmente, bueno, Paul iba a la casa de John y bueno, y así ensayaban. ¿Qué tenemos para decir? Bueno, McCartney Starr nunca... Acá dice nunca habían realizado un dueto, pero sí hubo colaboraciones a través de tantos años. Mm. De ellos. Yo me acuerdo que Ringo, no sé si trabajó en el... metió batería, salvo, claro, una cosa como baterista y otra cosa como cantante.
2: Cantante.
1: Sí, claro. Por ahí este es el tema que lo cantan en los dos juntos, ahora en un ratito lo vamos a escuchar. Y bueno, ¿tiene usted algo más para agregar? Porque acá hay bastante más para hablar, pero ¿cómo se llama? Guillermo, ¿quién está esperando?
2: Rodrigo.
1: No, Rodrigo está esperando.
2: Rodrigo.
1: Así que les recuerdo, sí, vayan reservando su placa, se edita el 29 de mayo, The Voice of the Nation Lane. Yo todavía no conseguí el de Ringo, había el programa pasado, había prometido tal de Ringo, me voy a tener que ir al centro a buscarlo, sí, porque no lo
2: conseguí. Si no hay que pedirlo, hay un par de lados que lo puedes pedir, así que...
1: Sí. Así que bueno, se los prometo para la próxima. ¿Qué okay, les parece si escuchamos el nuevo trabajo de Paul y de Ringo? Qué lindo que se escuchaban los dos. Qué lindo, ¿eh?
2: Sí.
1: Muy, muy bonito. Bueno, vamos a escucharlo y después se viene The Beatles solista. Hoy lo escuchamos a John Lennon. Pero mientras, primero vamos a escuchar a Paul y a Ringo en este tema.
2: Ahí va.

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Escuchamos Beatles solistas. Hoy disfrutamos de John Lennon.

0: hoy, aunque no lo crea, yo tampoco lo creí hasta esto, hoy. Mate cocido. Está tomando un mate cocido, señores.
1: En realidad iba a decir esto, este de yerba, lo más comúnmente llamado mate cocido.
0: Mate cocido.
1: Sí, sí. Estaba fresco, venía con mucho humedad.
0: Y yo estaba tomando esos tecitos para el resfrío. Porque vengo perdiendo. Con todo respeto. Estamos hecho mierda, sí.
1: Bueno, pasó este hermoso tema que está incluido en Double Fantasy, que sí, fue señor. Un disco que armaron juntos con Yoko y se editó el 17 de noviembre de 1980. Lamentablemente lo disfrutó poco, porque sí. En menos de un mes el bueno, no puedo. Le quitaron la vida.
0: Sí.
1: Lo asesinaron. Yes. Menos de un mes. Se llama Beautiful Boy, que obviamente se lo escribe
0: Beautiful Boy,
1: a Sin.
0: Beautiful Boy.
1: Beautiful sí. Boy. Sí. ¿Sí lo que dije?
0: Beautiful.
1: Sí, porque en Hispan English le digo Beautiful. Bueno. John había dejado, una vez que nace John Lennon, Sin. Yo había decir Sin, ¿no le puedes decir Sin?
0: Sí,
1: pero John. John Song, Sin Song. Song, Song.
0: ¿Cómo es? Depende, ¿John diferente? Connery o Sin Connery.
1: Sin Connery.
0: Sin Connery, ¿no vino Connery entonces?
1: No, no vino Connery. Okay. Bueno, Sin Lennon. Nació en 1975 y esto ya lo habíamos comentado en una oportunidad. Digamos que a Julian. Él era más pibe, lo tuvo, sí. No sé si quería tener un hijo en ese momento, dejó embarazada a Cintia y nunca le dio demasiada pelota a Julian, aparte justo, bueno, toda la Beatlemanía y todo lo que vino después. Entonces se propuso, bueno, darle toda la bola a Cintia que no había dado a Julian, ¿no? Uh-huh. Bah, esto es una apreciación propia, ¿no?
0: Claro.
1: Porque estuvo 5 años sin grabar absolutamente nada. Y bueno, de buenas a primeras, ya con Sin un poco más grande, se ponen a trabajar con Yoko y editan este disco Double Fantasy, donde uh-huh. hay temas como Woman, bueno, temas muy, temazo. Muy hermosos
0: sí.
1: que nos dejó, lo último que nos dejó John. ¿Cómo viene el tema de la composición de esta canción? Resulta que él le quería componer algo. Y no le salía nada.
0: Ajá.
1: ¿Por qué le quería componer? Él justo en esa época, que se editó en 1976, uh-huh. Stevie Wonder edita Ella es tan hermosa, ella es tan... No es ella tan...
0: Temazo.
1: John decía, che, pero bueno, claro, acá Steve se lo escribe a su hija. Yo le quiero escribir algo a mi hijo. Y no le salía nada. Y de buenas a primeras, un día estaba cocinándole al pibe... Y le sale este tema, en donde está esa frase, sobre el final está esa frase, la vida es todo lo que te va pasando mientras uno está entretenido otras cosas.
0: Claro.
1: Si quieren se lo digo específicamente cómo es, me pongo
0: los... La vida es algo que está que pasa mientras estás ocupado haciendo otras cosas.
1: Eso,
0: algo así.
1: Sí, bueno, eso es la versión Foran de Yoga, acá espera que lo encuentro. Sí, la vida es lo que te ocurre mientras estás ocupado haciendo otros planes. Otra cosa, más o menos claro. Es lo mismo, el concepto es el mismo.
0: Va por ahí.
1: Bueno, ahí va, estas son las últimas líneas de este tema. Y bueno, es un tema muy lindo, que se lo escribe uh-huh. a su hijo Jin. Y bueno, la pudo hacer, el tema es lindo, no dejó, sí. Se editó en noviembre de 1980... Y bueno, nada más para agregar con respecto a este disco, que está muy bueno. Me costó mucho, yo creo que una vez pusimos un tema de Yoko,
0: ajá,
1: de acá este disco.
0: Puede ser.
1: Y me costó mucho elegir. Entonces dije, vamos, difícil, uy, qué lindo sí. que es Beatle. Beautiful, Beautiful Boy.
0: Lindo, beautiful, linda melodía, beautiful. Linda baladita. Sí, sí.
1: Bueno, ¿qué le parece si vamos a escuchar lo siguiente? ¿Lo adelanto un poco?
0: Adelante,
1: ¿o quiere mandarlo y en el medio le digo?
0: ¿En el medio lo decís?
1: Vamos.
0: Dale.

0: all day.
1: Brought hours ago.
0: I don't know, the cases aren't even here.
2: I sent you before, Paul. I didn't get you
0: I know, but the cases are still up at the door.
2: I
0: didn't say, I thought you said I didn't bring you on.
1: George.
3: Pero vos me dijiste el acorde era Paul, que era así. Bueno, yo hago lo que. Ah, y vamos de nuevo. Bueno, estamos escuchando uno después 909, pero esto no es
4: del tema,
3: del Big Get Back ni nada por el estilo. Esto está grabado en la Anthology 1.
4: Sí.
3: Y eran cosas que iban grabando por la BBC también. Y estaban todas las previas, así como está el disco, el tercer disco del álbum blanco, el Escher, de alguna manera estos son los ensayos previos a este rock and roll. Okay. Que en realidad, como este tema no se editó nunca, salvo cuando está en el Anthology 1, no se editó ninguno de los discos. Pero fíjense en la diferencia entre este rock and roll clásico uh-huh. y el rock and roll que está en Let It Be, ¿no?
4: Claro.
3: Lo tenés ahí como para poner el de la versión aquella, ¿sí?
4: La segunda parte.
3: La segunda parte, efectivamente. Sí. ¿Estamos?
4: Vamos.
3: Vamos.

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1: Así pasaba este rock and rollazo, uno después del 909, que sería de los principios de los 60. Ajá. Y bueno, le hicieron, se les ocurrió hacer una otra versión,
2: sí.
1: En el disco Let It Be, en donde le ponen más power. Este rock and rollito está muy lindo.
2: Lindo.
1: Está en el primera antología.
2: Bien.
1: Anthology 1. Wonder. Antes que nada, ¿usted quiere dejar a Liverpool?
2: Yo quiero bajar. ¿Sí? ¿Por qué no? Sí.
1: Bueno, usted va a Instagram y se pone a seguir a Losada Viajes.
2: Sí.
1: ¿Sí?
2: Ya mismo.
1: Ahí está el.

0: teléfono,
1: sí,
0: se conecta con Alejandra,
1: sí,
0: Losada Viajes tiene un paquete para, sí, ir a Londres y Liverpool, ¿no? Ya que, okay, cruzas el charco, no puedes dejar de conocer Londres.
1: Claro.
0: ¿No? Vas a los estudios Abbey Road,
1: sí,
0: cruzas la calle de la Cebra, ¿sí?
1: Sí.
0: No sé si está Volkswagen todavía estacionado, pero bueno, tenés dos segunditos que los micros y autos te dejan pasar y bueno, te sacás la fotito. La, sí, clásica foto cruzando. Y después te vas a Liverpool, te pasas una semanita en Liverpool recorriendo, sí, los lugares, no, emblemáticos. Así, sí, que ingresás a Instagram Losada Viajes, te comunicas con Alejandra,
1: sí,
0: y ella te va, claro, a informar del próximo viaje. Obviamente que es todo limitado, ¿no? Las vacantes son, claro, limitadas, vacantes. Bueno, sí, es limitado. Sin más
1: problemas
0: en este momento, sí, creo, señor, que es momento de retirarnos.
1: Sí.
0: Nosotros no nos vamos en avión, nos vamos en otra cosa.
1: No voy en tren, no voy en avión.
0: Mi nombre es Gabriel Fernández Yoga. Esto fue el momento Beatles. Espero que te haya gustado. Mando los saludos del.
1: Mande.
0: Como tiene que ser. Eduardo de Brasil, al cual el próximo tema va dedicado para vos.
1: Vamos.
0: Néstor, que siempre nos trae buenas noticias.
1: Sí.
0: Alberto de España, que nos escucha, sí, diferido. Se nos, sí, mandamos mañana,
1: sí,
0: y lo escuchan diferido. Y bueno, un gran saludo a Oscar y Frank, que se engancharon,
1: vamos,
0: hoy con la música de los Beatles y los comentarios que hacemos y la data. Esto es en vivo.
1: Vamos, sí.
0: Y bueno, gracias a todos por estar ahí. Y a los que nos llamaron, bueno, sabemos que hay gente de todos lados escuchándonos.
1: Totalmente.
0: Y viéndonos. Bueno, no nos vamos ni en tren ni en avión.
1: No.
0: Nos vamos en un submarino amarillo. Chau. Hasta el segundo miércoles,
1: sí,
0: de junio. Sí, ¿usted me iba a decir algo?
1: No,
0: te iba a decir. Que escuchen ahora que viene Guillermo.
1: No, Rodrigo. Guillermo. Te cambiaron el nombre, Guillermo. Va, espera, paremos esto. No, vamos, sí, de nuevo. Viene Rodrigo Ramos, En otra época estuvo aquí con una banda neodimio de rock muy buena. Hoy viene con una nueva onda musical. No se pierdan a Rodrigo Ramos, que viene ahora, después de esta canción. Decilo.
0: No se pierdan a RR. Carlitos, un placer, como siempre, haber pasado este momento, Beatle, sí, contigo aquí en Túnel 57. Y nos estamos viendo el segundo miércoles de junio.
1: Creo que, ¿sí? Sí, creo que el mate cocido estaba vencido.
0: Vamos.

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0: Continuamos en la noche número 1561 de Túnel 57, el primer programa de la temporada 31, así que hoy tenemos el honor de tener como primer invitado de la temporada 31 de Túnel 57. Primero vamos a ponerle... ¡Bravo! Al señor Rodrigo Ramos, lo ponemos en pantalla. ¿Cómo andas, Rodri?
1: ¿Qué tal? ¿Cómo va? ¿Todo bien?
0: Bien, ¿cómo anda esa voz así potente, profunda y áspera, digamos, ¿no? ¿También?
1: No, ¿por qué?
0: No, pero en el buen sentido de la palabra, una buena voz, tremendo vozarrón, chabón. Bueno, en la anterior nota hablamos de eso, de que por qué no haces radio, chabón.
1: Próximo desafío.
0: Que te lo dijeron 40 veces, imagino, o más.
1: Varias veces, sí. Bueno, de hecho fue algo que surgió en la entrevista anterior, así
0: que... Sí, y creo que me acuerdo que lo usaste, creo, ese corte para el Día de la Voz o algo así.
1: Hay un Día de la Voz, sí, exacto.
0: Que estuvo buenísimo, decía, sí. ¿Qué hago yo acá? Y el Día de la Voz. Es más, yo me acordé que era el Día de la Voz por tu posteo. Entonces ahí yo después dije, y ahí agarré posteo, gracias por recordármelo, por ser mi agenda de celebraciones. ¿Cómo andas, Rodri?
1: Bien, muy bien, la verdad que contento, feliz en esta nueva etapa. Sí. Y nada, obviamente que congratulations, porque es todo un logro. La verdad que todo lo que has hecho con los programas es una bestialidad. Y bueno, y hace un ratito estábamos hablando off the record, pero también toda la colección que tenés y todo lo que haces, así que amén del espacio que nos das a un montón de artistas, así que
0: muchas gracias. Y gracias por el videito de saludo del programa pasado, el número 30, el año 30 de Túnel. Hemos recibido, igualmente hoy también hubo algunos rezagados que medio que o se les olvidó o se les pasó y habrán visto a los otros y dijeron, che, yo quiero estar ahí. Me han llegado algunos saludos, así que esta noche también vamos a compartir unos poquitos saludos, pero de los retrasados, no queda bien que diga los retrasados que mandaron su, me va a llamar el INADE que no existe más, pero la gente que se demoró en mandar el videito de saludo. Bueno, Rodrigo, uno se sorprende un poco porque te conocemos de otro lado, de aquella tabla periódica.
1: La tabla periódica,
0: de este metal que... Un imán era, ¿no?
1: Exacto, sí, uno de los más potentes.
0: Un imán que está en todos los parlantes musicales. Bueno, no vas a escuchar más al imán. O sí, más adelante, nunca se sabe.
1: Nunca se sabe, puede ser. Por ahora el proyecto Neodimio, haciendo referencia a Neodimio, está en pausa, pero bueno, a futuro después volveremos y...
0: Tres discos, ¿no? Con Neodimio.
1: Dos con un tercero que quedó ahí en el tintero cajoneado por ahora.
0: Bueno, pero bueno. Tal vez en algún futuro estés acá con el tercero, nueva formación, nueva banda, ¿no? ¿Por qué no?
1: Totalmente.
0: Porque esa onda rock and rollera que tenías, que es fabulosa, que estaba muy buena, hard rockera, ¿no?
1: Sí, es una especie de, ¿cómo definirlo? Hard rock alternativo, power trio potente. Sí, con melodía. Olvidarnos de la melodía y los estribillos, pero sí, potente.
0: Y con melodía, con buenas letras también, con y aclaremos entre paréntesis, sin autotune, ¿no? Y claro, hay que remarcar siempre, porque estas cosas hacen bien al oído. Yo recuerdo, muchos años con esta música hard rockera. Y hablamos recién antes de empezar a hablar, yo te decía, pero ¿cuándo vino este cambio a lo que hacías? Que es lo que estamos escuchando y lo que vimos recién, ¿no? Este cambio, ¿cómo lo definimos? El lado folk, acústico, ¿cómo te definís ahora?
1: Muy buena pregunta. No sé si definirlo pura y exclusivamente dentro de lo que es folk o country, porque pasado mañana me agarra la locura y capaz que hago un disco de música negra y nada que ver. Ahora actualmente sí estoy sacando del cajón un montón de material que son canciones que van dentro de la del estilo country, folk, acústico, unplugged, más raíz, más maderoso y más relajado. Obviamente que el polo opuesto a lo que venía haciendo.
0: Claro.
1: Y ahora que ese proyecto está en pausa, ¿por qué no sacarlo del cajón, desempolvarlo y decir, hacer algo al respecto?
0: Te iba a pedir que nos cuentes al aire, porque esto no es que paró Neodimio y te aparecieron y empezaste a componer. Esto ya venía, pero como escondido.
1: Sí, no sé si escondido. A ver, siempre me interesó todo el estilo acústico, los unplugs y demás, la música country. Pero faltaba todavía trabajar las melodías, definir las letras. Había algunas ideas para estribillos y cosas así sueltas, y nada, armarlas en transformarlas en canción, armar un EP, hacer algo con ese material y bueno, finalmente después eventualmente lanzarlo y presentarlo.
0: Claro, cuando yo digo escondido no es que no te habían hecho, sino que no lo mostrabas al público, digo, era una etapa, faceta tuya que no sé si nadie, pero casi nadie conocía.
1: Latente, claro, sí, estaba ahí escondida.
0: Porque... ¿A alguien le mostrabas eso en el momento?
1: No recuerdo si lo llegué a mostrar así sí. a la gente. Creo que recién a partir del año pasado, tal vez.
0: Okay.
1: Pero sí, estaba como ahí, sí, digamos, oculto.
0: Y de estos cinco que yo tengo acá hoy, ¿no? De Neodimio. No, va, olvídate.
1: Oh, no.
0: Olvidaste de Neodimio, estúpido. No, de estos cinco temas. Y pasa que yo te decía, Neo, ¿qué haces de Neodimio? Pero de estos cinco temas que tengo acá, ¿son viejos viejos o son de más de ahora de post-Neo?
1: Yo diría que son bastante actuales.
0: Okay.
1: Si bien hay algunas ideas que ya tienen algún tiempo,
0: sí.
1: De vuelta, esto es dinámico. O sea, uno va retocando,
0: claro,
1: va
0: arreglando. Era como unos borradores que retomaste. Claro. Okay. No estaba definido todavía,
1: claro,
0: nada.
1: Okay. Y le agrega arreglos, le arregla otros instrumentos, sin ir más lejos.
0: Sí.
1: Algo que... Pero es completamente diferente a lo que veníamos haciendo en Neodimio. Es el hecho de utilizar otros instrumentos que nada que ver con el hard rock.
0: Claro.
1: Un violín, claro. Un piano, un banjo,
0: claro.
1: Bueno, muchas guitarras acústicas, el slide, la armónica. Le da otro color, otro sabor, ¿no?
0: Claro. Y en estas grabaciones, en cuanto a músicos, vos tocás unas cuantas cosas, está repartido con otros. ¿Cómo es esta grabación que estamos compartiendo?
1: Muy bien, sí. Bueno, en el disco participan mucho quien fuese también el productor del disco, Alejandro Graf.
0: Bien.
1: Quien le mando un saludo enorme,
0: ahora
1: my dear friend. Que también se encargó de hacer un montón de arreglos con las teclas, con los pianos y demás. Estefanía Corsini, que metió ahí un violín precioso en un tema que es bebible, que habla del whisky.
0: Sí. Con ese vamos a cerrar, con el video lyric de ese hoy, ¿eh?
1: Así que, quedó interesante. Es bastante variopinto en cuanto a sonidos.
0: Y ese sonido que venías buscando, ¿querés incorporar alguna cosa más de estas raras que decías vos, banjo, violín?
1: A incorporarlas en qué sentido.
0: ¿Estás buscando más, ir más allá todavía de este cambio de sonido?
1: ¿Y por qué no?
0: Okay.
1: Sí, siempre. Bienvenido sea. A ver, hace un rato medio como que lo decía, medio en chiste,
0: sí.
1: Medio en serio, capaz que mañana me despierto y hago música negra.
0: Claro.
1: ¿Por qué no incorporar diferentes instrumentos, diferentes
0: sí.
1: géneros, salir un poco de lo que es meramente country o rock
0: sí.
1: y fusionarlo con otras cosas?
0: Claro.
1: Hoy por hoy, de hecho, mucha de la música que escuchamos es todo fusión.
0: Es todo mezcla, sí. ¿Qué de no sé si meterme ahí un poco, pero de la música de hoy en día, de lo de hoy, de lo de moda de hoy, ¿hay algo que te llame la atención?
1: Lo que está de moda hoy.
0: Sí.
1: Popular, debo decir que no estoy escuchando.
0: Claro.
1: Así que te mentiría si te digo, ay, sí,
0: sí. Bueno,
1: no paro de escuchar, no sé, a tal artista.
0: Ajá.
1: Sí, los artistas que a mí me gustan mucho, que creo que había mencionado un par de ellos en la entrevista anterior,
0: sí.
1: me gusta cuando se salen de lo que es el rock. Yo escucho muchos artistas rockeros
0: sí.
1: actuales. Alter Bridge,
0: claro.
1: creo que había mencionado a Shinedown, Godsmack y un montón de esos artistas que después tienen una faceta que uno nunca se espera.
0: Claro.
1: Mark Tremonti, el guitarrista de Alter Bridge, canta, sacó un disco de temas de Sinatra y tiene
0: Mira.
1: Una voz fenomenal.
0: Sí.
1: Bueno, Aaron Lewis, el cantante de Stainless, tiene una carrera solista de música country.
0: Claro.
1: El de Godsmack, Sol Yerna, tiene un disco de música del mundo, exótica, muy...
0: Para el cantante de Godsmack, con
1: esa voz.
0: Tiene un cantante de música alternativa. Mira.
1: Todo una onda completamente distinta.
0: A mí me fascina la versión que hicieron de Come Together.
1: Muy buena versión. Muy buena versión.
0: Sí.
1: Así que, sí, obviamente, ¿por qué no? Obviamente, fusionar diferentes sonidos, diferentes
0: sí.
1: colores, texturas.
0: Estás abierto a muchos cambios, manteniendo la impronta de, bueno, la esencia tuya, que es primero la voz, que tenés un manejo impresionante de los tonos y de la afinación, que está buenísimo.
1: Gracias.
0: Y creo que se puede incorporar en cualquier estilo. Me imagino un gospel cantado, un coro gospel atrás y vos haciendo, adelante, ¿no?
1: Me muero, pero ¿por qué no? Sí, podría ser tranquilo.
0: Bueno, yo te puedo sugerir Buenos Aires Gospel Soul de una amiga, así instaló una chilena que canta, que no sabe lo que es. Tiene un coro, es más, ya te veo en el videoclip, porque ellos cantan todos, tienen las túnicas rojas, son un espectáculo hermoso. Y vos adelante haciendo, aleluya. No, ya nos fuimos al carajo. Y eso que no tomamos whisky, que dice whisky, cicatrices y vos. Bueno, ¿qué tema? Después me vas a contar de qué viene ese tema. Pero bueno, pará. La gente por ahí se engancha hoy, ¿no? Dice, todos están hablando como se conocen hace mucho. Parece que nos vimos creo que una vez sola personalmente, ¿no?
1: Nos vimos una vez sola, pero creo que el contacto había iniciado por las redes sociales.
0: Yo sí, pero siempre hubo intercambio de cada tanto, che, toco tal y no sé qué. Es como si nos hubiésemos visto siempre, pero es la segunda vez que nos vemos en la historia. Y siempre está esta buena onda de parte de él también, así que bienvenido sea. Digo, la gente dice, estos dos chabones hablan como si se vieran todos los días, como que se conocen. Sí, bueno, ponele. Pero hay un perdido que dice, pero ¿quién es Rodrigo? Contame, Rodriguito, chiquito, en casa, sabíamos que, contaste en aquella vez, papás melómanos, mucha música en casa.
1: Sí, siempre, siempre, desde muy chico se respiró mucha música. Desde que tengo uso de razón se escuchó mucho, bueno, en casa, por ejemplo, mi mamá siempre escuchó mucho Rod Stewart, Queen, Elton John. Bueno,
0: creo,
1: papá
0: que, creo que los estás diciendo en el mismo orden que los dijiste en el 2024. Tiene el cassette, no sé, resiste cualquier archivo.
1: Sí. Y bueno, y mi viejo también, mucho Led Zeppelin, Dire Straits, no sé, Pink Floyd. Siempre hubo mucho rock, mucho pop. También hubo mucho nacional, Cerati, Spinetta y demás. Y obviamente yo de nene agarraba todos esos discos y empezaba.
0: ¿Tenés hermanos? No te pregunté.
1: Mi hermano también, sí.
0: ¿Más grande, más chico?
1: Más chico.
0: Más chico.
1: Fernando, a quien también le mandamos un saludo.
0: ¿Y él está en algo de la música o nada que ver?
1: Él también toca, pero está más abocado a lo que es el cómic, es dibujante de cómics, hace un montón de cosas también artísticas, muy buenas, también se maneja con el idioma impresionantemente.
0: Sí. Y, ¿de qué viene? Porque vos también estás con él, vos das clases de idioma también.
1: Exacto.
0: Eso del idioma English, que no se nota, no se nota porque...
1: No parece.
0: Eso del inglés viene, digo, también de, entre comillas, herencia familiar, o fue cosa que, entre comillas, herencia familiar, o fue cosa que se les dio a ustedes?
1: También, desde chicos fuimos a clases de inglés, aparte también del colegio, y demás.
0: ¿Con doble escolaridad? ¿Con inglés a la tarde o algo así? ¿O?
1: No, a la mañana. Ah. Y después también teníamos, bueno, el instituto íbamos, y nada, yo me apasioné con el... Son mis dos grandes pasiones en realidad, la música y el idioma.
0: Y aparte, el escuchar música en inglés es otro... y entender lo que dicen, ¿no? Es otra historia. No, porque gente que por ahí escucha la canción, qué linda canción, ¿qué dice? No sé, pero está buenísima. Pero y cuando vos sabés qué dice, ¿no?
1: Bueno, ahí tenés una fotografía del Rodrigo Nene, ¿no? O sea, tirado en la cama, con los libritos con los que venían los CDs.
0: Claro, leyendo
1: todas las letras en inglés, y así pasando horas y horas y horas de todos los artistas, de rock, esto es para, metal, pop, lo que sea.
0: Para los jóvenes de hoy que solo ven una fotito en Spotify, andá a buscar la tapa de la letra de ese tema. ¿Quién lo grabó? ¿Dónde se mezcló? Es que a la gente no le importa ya eso. A la gente no. A los jóvenes, mucho. Yo lo escucho y lo skipeo. Y así estaba la música de hoy. Es otro tema que da para hablar muchas horas. Y bueno, y ahí absorbiste todos los estilos que mencionaste.
1: Rock, pop, lo que sea.
0: ¿Y a qué edad empezaste a... dijiste, yo quiero cantar o quiero ir por acá, quiero tocar la guitarra?
1: Bueno, siguiendo en esa línea, cuando era bien nene, tenía juguetes que eran así de música. No sé si había una cuestión reprimida con mis viejos, pero bueno, había un tamborcito, había una guitarrita así, todo de juguetes.
0: ¿Tus viejos te llenaban de juguetes musicales, digamos?
1: No es que me llenaban de juguetes musicales.
0: Bueno, pero te ponían mucha cosa referida, ¿no?
1: Claro. Y...

0: Claro. Pero tu hijo quería ser guitarrista y él no pudo, entonces el nene va a ser jugador de fútbol, no, guitarrista. No, claro.
1: Y después, ya casi llegando a la adolescencia, al final, sí, de la primaria y demás, ahí llegó la primer guitarra y aparte yo también me había vuelto, me fascinó el heavy metal y ahí hoy, sí, descubrí a Judas Priest, Metallica, oh, y demás, y quería tocar eso.
0: Yo me acuerdo que hace no mucho subí en la sección del programa llamado El Disco en el Túnel del Tiempo, un disco de Judas Priest. Y vos comentaste la canción.
2: Screaming for Vengeance.
0: Sí, vos comentaste, pusiste la letra, con mucha C, como que. Sí. No, Judas Priest, yo creo, o sea, obviamente es muy famosa, es muy conocida, pero no tiene esa masividad. Es masiva, pero no lo masiva que debería ser. Los discos de los 70, los 80 son infernales.
1: Son geniales.
0: Y las tapas. Bueno, volvemos a las tapas.
1: El arte de tapa de.
0: Judas Priest. Yo me quedé. Yo era un joven adolescente. La tapa de, bueno, casi todas, pero la de Screaming for Vengeance, el águila metálico ese, o la de Defenders of the Faith, esos colores, esas tapas. Que, bueno, viste que te conté lo de Bob Seger, me pasó lo mismo cuando encontré no hace mucho el Defenders en CD, cerraron y que me lo compré. Soy un enfermo de los discos.
1: No, tiene unas tapas impresionantes. Bueno, British, sí, Steel, que es muy clásica, sí, esa mano ahí.
0: Sí, con la gilet sí, gigante ensangrentada.
1: Painkiller. No. Tienen cada tapa y es impresionante. Bueno, sí, amende también de lo que los temas que tienen.
0: El esos, contenido, claro. El
1: contenido. Ese disco en particular, el de Screaming for Vengeance, sí, tienen un par de temas ahí que tal vez. A ver, mucha gente menciona a los temas con los que abre ese disco, pero en el medio, los que no quiero llamarlos lados B, pero temas tal vez un poquito menos populares,
0: sí,
1: que son, pero Take These Chains Off.
0: Claro, pasa que en el vinilo era el lado B, justamente cuando salieron originalmente. No, en el vinilo, antes eran cuatro temas por lado, más o menos. Era el lado B, pero sí, no, todos son discos. El concepto disco se perdió. ¿Qué es lo que tienen estos, sí, discos? Todos, uh-huh, los discos.
1: Se perdió mucho eso, ahora es todo más
0: single
1: y adiós. Y capaz que también cambió mucho la manera de consumir la música, ¿no? Porque, sí, ahora todos, como bien decías, se esquipea, uh-huh, se escuchan los primeros segundos y me si gusta no o no engancha. Me gusta y listo, y al que sigue.
0: Sí.
1: Y hay mucha gente que tampoco, ni siquiera tampoco recuerda el nombre del artista. Es muy raro escuchar a un joven, sí, tener artistas favoritos o predilectos,
0: claro,
1: de los cuales escucha discografías enteras, porque ya eso no.
0: No existe. Qué locura, ¿no? Como. Y es, el mundo está, la cultura está como. Ah, ¿no? ¿Qué está pasando?
1: Sí.
0: En general.
1: A mí, yo siempre soy partidario del álbum, sí, de los artistas que componen toda una obra integral.
0: Sí.
1: Escuchar los 10 o 12 temas que tenga. Nada, disfrutar del arte de tapa, las letras, ver lo que dicen, cómo lo comunican, la composición y todo.
0: Claro.
1: Pero bueno, también eso denota. Mi edad.
0: Y lo que hago yo denota más la mía, que son unos cuantos. Yo calculo que debo andar por la edad de tu viejo, un poquito, por ahí.
1: Mi viejo tenía. Él llegó a los 75.
0: Ah, tenía algunos más que yo, sí. Sí.
1: Pero sí, bueno, en realidad.
0: ¿Te llevaba unos cuantos años? Digo, era muy grande cuando te tuvo, o más o menos.
1: ¿Qué
0: te tuvo a los 30? ¿Te tuvo a los 30?
1: Y ponele, imagino.
0: Claro, sí.
1: Yo que sí. Pero bueno, cambió desde esa época, cambió muchísimo la manera de consumir la música.
0: Claro. ¿Qué te cambió ahí, en ese momento justo?
1: ¿Cuándo cambió el consumo?
0: La forma de consumir música tuya.
1: Y lo que pasa que no sé si yo modifiqué algo en realidad. A ver, uno intenta adaptarse. Por ejemplo, hoy que estamos presentando este material nuevo, sí, y que es todo online, está todo en YouTube, sí, en Spotify o donde sea. Y yo me quedo en mi casa siempre con los,
0: claro,
1: CDs, con, sí, el DVD, las películas, el material físico.
0: Lo que hablamos afuera,
1: sí. Soy partidario de eso, pero bueno, hay que adaptarse a las nuevas realidades, las, sí, redes sociales. Hay que decir hola, aquí estoy, porque si no es como que uno no existe.
0: Claro. Hay que poner la cara también.
1: Sí, ¿no? Sí, hay que poner la cara. Nada, adaptarse.
0: Claro, volvamos al Rodriguito. Siempre acá nos vamos, abrimos ventanas y nos vamos a cualquier lado. Volvamos al Rodriguito, chiquito que empezaba a escuchar música, a elegir su música. cuando decidiste cantar y tocar la guitarra.
1: Nos quedamos ahí, cierto.
0: Sí.
1: Bueno, entonces llega el metal a mi vida en la adolescencia. Y ahí fue cuando empecé a tocar la guitarra.
0: Con Judas.
1: Sí, Metallica, Judas, Pantera. Me gustaba todo lo bien agresivo. Y ahí aprendí a tocar los primeros acordes, las primeras escalas y demás, la guitarra. Y después, más adelante, me empecé a animar a abrir la boca y emitir sonido.
0: Claro. Hasta ese momento solo pensabas en tocar la guitarra, no cantar.
1: Claro. Y después sí, empecé a cantar. Y después con eso, ya con ese combo, después de un tiempo de aprender solos o riffs y demás, yo dije, podría empezar a componer lo propio. Claro.
0: Y el tema, digo, empezar a cantar surgió como una necesidad de expresar algo más que lo tocado en la guitarra. Decir, tengo cosas para decir, ¿te nació la idea?
1: Exacto, sí, siento.
0: ¿Y
1: como
0: qué querías decir? ¿A qué edad? ¿14, 15? ¿Qué edad era?
1: Y a ver, yo había empezado, y habrá sido a mediados de cuando yo estaba en la secundaria. Exacto, esto será
0: 14, 15 años, por ahí.
1: No sé.
0: ¿Y qué querías decir? ¿Tu primera letra, te acordás que decía? ¿A una señorita o a la profe de matemática con cariño?
1: No. No, siempre fui bastante nerd en ese aspecto y siempre al momento de volcar todo al lápiz y papel, siempre utilizar metáforas o la poesía. A mí siempre me gustó mucho la poesía, escribir todo en formato de así de en rimas y demás. Sí. Pero no recuerdo que haya sido hacia una señorita o de algún tema específico. Creo que habrá sido algo seguramente bien abstracto.
0: Ajá.
1: Pero te miento si te digo qué exactamente. Fue hace tanto tiempo.
0: Claro, ya. Claro. Yo no me acuerdo qué comí ayer. Vos vas a acordar que compusiste hace 30 años. No, claro. 25 años. No, te tiré a matar, ¿no? Con 30.
1: 80 años atrás.
0: Hace 80. Yo me acuerdo que la canción era en blanco y negro. No. Claro. Yo a veces, es que pasan tantas, viste que uno a veces, ¿qué hice anoche? ¿Dónde fui el sábado? Algo hice, pero no me acuerdo. Es así, estamos tan locos la sociedad, ¿no? Sí. Es que también hablamos fuera del aire, lo loca que está la gente, y hasta la hija de puta que está la gente en todos lados. Pero bueno, y empezaste a tocar, componer y tocar ya adolescente.
1: Claro, sí. Y
0: ¿tu primera banda?
1: Y la primera banda también llegó de la mano de compañeros de la escuela secundaria.
0: Sí, ¿todos del mismo colegio o del barrio?
1: Del colegio, que también estaba dentro del barrio, que estaba a cuadras de casa, así que era todo ahí nomás. Que de hecho, bueno, fue uno de mis mejores amigos con quien aprendí a tocar la guitarra.
0: Mira.
1: Y empezamos así a tocar un covers, creo que eran de Metallica. Estoy hablando ya de los años, no sé, 90. Metallica estaba haciendo Load y Reload.
0: Sí, uf.
1: Y era más o menos en esa onda. Y después de hacer eso con esa banda, ahí empezó a un poco germinar lo que sería lo propio, lo que eventualmente sería Neodimio.
0: Sí.
1: Ya escuchando.
0: O sea, como que Neo fue tu primera banda formal.
1: Formal. Muchas veces
0: con nombre y a mostrarse, digo.
1: Claro, muchas veces cuando me preguntan por Neodimio, yo siempre contesto lo mismo. Es como que es el proyecto de mi vida. Porque,
0: claro, porque Neodimio sos vos. Por más que haya otros músicos.
1: Empecé a componer y empecé a componer para ese proyecto, sin saber que se iba a terminar llamando así, que íbamos a hacer esto, aquello y lo otro. Y en esa época yo ya había empezado a escuchar las bandas que estaban sonando en ese momento, que también me marcaron a fuego un montón. Creed, Godsmack, Seven Dust, bueno, de ese estilo que es así medio...
0: Yo soy un tipo muy relajado para escuchar música.
1: Pero ojo, en el medio también, a ver, el otro día fui a ver a Zakk Wylde. A mí me pasa como le pasa a él. O sea, por un lado lo tenés en Black Label Society y por otro lado te hace algo como Book of Shadows o Pride and Glory, que es más acústico, tranquilo, con piano, con guitarra acústica, el lado meloso.
0: Sí.
1: Y después,
0: claro.
1: O sea, está bueno un poco de Jing después de tanto Yang.
0: Sí, está bueno, está bueno. Te voy a hacer una sola pregunta. Una sola sobre Neodimio, que me resulta muy simpática, de la historia, que ya lo contaste, pero quiero que lo cuentes. ¿De dónde viene el nombre de Neodimio?
1: Yo sabía.
0: Y va a haber una segunda pregunta bis después de que cuentes eso, pero muy, muy sencillita.
1: Muy sencilla, sí, bueno, claramente. ¿De dónde viene? Ya mencionamos la tabla periódica hace un ratito.
0: Sí, sí.
1: Y ahí está la denominación ND, que es de hecho el logo de la banda.
0: Sí.
1: Y nada, estaba buscando primero un montón de nombres así raros, que sean.
0: ¿Te acordás de otra opción que manejabas en ese momento?
1: Sé que tengo un Todavía la tengo, una hojita llena de diferentes nombres rarísimos.
0: Tachados todos, ¿no?
1: Claro, sí. aluminio.
0: Aluminio.
1: Polinomio.
0: Polinomio.
1: Neodimio. Bueno, y nada, en este caso se juntaron estas cuestiones en las que un poco ya lo habíamos hablado.
0: Sí.
1: El nuevo metal de las tierras raras vendría a ser lo que significa neodimio.
0: Sí.
1: Y siempre estuve coqueteando con esta cuestión de el audio y lo atractivo, la atracción, sí. El imán, los speakers tienen...
0: Claro, el neodimio está metido ahí adentro, sí.
1: Entonces esto de un audio atractivo, la atracción,
0: el audio que atrae.
1: El audio que atrae y demás. Y aparte, nada, habiendo visto la tabla periódica, bien sí. Nerd de vuelta, ver la ND, yo dije, ahí está el logo.
0: Ahí está el logo.
1: Y el ISO logotipo, debería decir.
0: Claro. Bueno. Y en PNG, mándamelo, por favor. No. Bueno, la segunda preguntita que tiene que ver con eso mismo, que te lo hice, y no recuerdo que me la hayas, o si me la respondiste, no me acuerdo. ¿Qué hacías en ese momento con una tabla periódica buscando el nombre de la banda? ¿Estabas estudiando química? ¿Qué hacías?
1: No me acuerdo. ¿Qué hacía con esa tabla periódica?
0: O sea, yo... acá tengo una tabla periódica. Mirá que justo. Busquemos un nombre. ¿De dónde? ¿Para qué?
1: Sí, te voy a mentir de vuelta.
0: No, creo que no me dijiste nada. Creo que me dijiste lo mismo. No sé.
1: No me acuerdo por qué estaba con una tabla periódica en la mano.
0: Estaba dando clases de química, decís vos.
1: No.
0: Tampoco.
1: Bueno, cambiamos la historia. Sí, estaba dando clases de química ese día.
0: Un alumno vino.
1: Sí. No, creo que estaba con la tabla, no sé, en la mano. No me acuerdo ya por qué razón.
0: ¿Qué hacías con la tabla en la mano?
1: La verdad es que hace... post entrevista, sí. Habían pasado no sé cuántos meses,
0: sí.
1: Y mi mamá la encontró, no me acuerdo
0: la tabla
1: dónde,
0: tuya.
1: No me acuerdo dónde, con mi nombre.
0: Y para, hay que hacerlo en marco, esa cosa que sí. diga de acá nació el nombre.
1: Y apareció y ahí estaba, pero...
0: Ya era un papiro eso, ¿verdad?
1: Qué viento, si te digo que...
0: Claro. Bueno, no sabemos dónde viene, una tabla periódica.
1: Misterio.
0: Pongámosle misterio a la banda que volverá. Y no sabemos cuándo, más misterio todavía.
1: Eventualmente. Por ahora está en pausa, ahora estamos sí. con el costado acústico, pero ya vamos a volver a hacer ruido.
0: Y en esta movida de las cinco canciones, digo, a mí siempre, con esto de que me gustan los discos y los discos largos, cinco temas, a mí te lo digo así de onda, ¿no? Me da como gusto a poco. ¿Hay más de esto guardado, preparándose?
1: Es tan solo un appetizer.
0: ¡Apa! Y esperá, ¿se viene qué? ¿Hay algo que preparándose o idea de...?
1: Hay ideas que quedaron afuera.
0: 72 canciones. No.
1: Hoy en esta entrevista modificamos absolutamente todas las historias. Sí.
0: Claro.
1: Hay 72 canciones esperando... No, mentira.
0: Vos tenés que decir que hay 140. No, en serio, no. ¿Qué hay más? Yo escucho cinco, digo... Dame más.
1: Sí, hay ideas que quedaron afuera.
0: Sí.
1: Hay cosas que tienen que esperan ser terminadas eventualmente, sí. En algún momento. Hay otras ideas que van en otro género completamente, por eso mencionaba uh-huh. la música negra. Hay otros
0: claro.
1: temas que no tienen nada que ver con esto.
0: Uh-huh.
1: Hay temas que son tal vez más rockeros que pueden ir para el lado de neodimio. Entonces,
0: okay.
1: material hay,
0: sí.
1: Pero bueno, dentro de lo que sería este primer appetizer de música
0: sí.
1: acústica country, sí, tenemos este EP de cinco temas y capaz
0: sí.
1: que si hay más, puede haber una segunda parte. ¿Sí?
0: Claro, ya lo dijo en una película, usando otros términos y en otro contexto, Ricardo Darín. Temas sobran, lo que falta son capitalistas, no sería la puesta en escena con la música, ¿no? Porque hay que
1: claro,
0: laburar mucho.
1: Claro.
0: ¿No? Claro. O sea que podemos esperar
1: una parte 2 de
0: una parte
1: Acordes
0: dos.
1: Forasteros.
0: Acordes Forasteros. Me encantó el nombre porque tiene esa onda, el vaquero del oeste que es un forastero, ¿no? ¿Va por ahí o cómo...?
1: Originalmente estaba coqueteando también con otros nombres. Y en una cena con amigos... también con esto un poco de soltar un poco las riendas, ¿no? del caballo y demás me sugirieron dentro de las opciones que elija que vaya por ahí, que ese uh-huh. es el tema que mejor tal vez le cierran los temas. De hecho, ellos fueron los primeros en escuchar mi material y ahí quedó y me gustó también cómo sonaba y,
0: uh-huh.
1: y aparte también para todo lo que es la parte del diseño
0: claro.
1: y las redes, así que Acordes Forasteros.
0: Y contame un poco de la lírica, digo, o la parte compositiva cambia, digo, ¿no? De neodimio a esto, el mensaje también.
1: Sí, a ver...
0: ¿Cómo el momento de componer, digo, vamos de nuevo, en aquel entonces existía neodimio, vos componías, ¿cómo sabías que esto es neo y esto va al cajón de lo que vendrá?
1: Bueno, siendo un género más de cantautor,
0: sí.
1: Acá tal vez uno puede ahondar un poquito más y ser un poquito más profundo y abrir un poquito más el corazón.
0: Más personal.
1: Y hacer algo un poquito más personal.
0: Claro.
1: Los temas ahí un poco envuelven quién soy yo hoy en día. Son uh-huh. muy recientes las letras, entonces claro. tienen mucho que ver con mis vivencias más recientes, las más actuales, los capítulos más recientes de la vida de uno. Amistades, relaciones, cómo se siente uno en un lugar nuevo. Yo al poco tiempo de haber empezado con todo esto me había mudado también, entonces verme en un lugar nuevo, uh-huh. solo, en un otro departamento, en otro lugar,
0: claro.
1: también ayudaba un poco a eso, a sentarme y decir, bueno, a ver cómo resuelvo esta letra y demás. Entonces estaba todo muy informado dentro de lo que es mi capítulo más reciente de vida, entonces. Uh-huh. Y capaz que con Neodimio, al ser otro estilo, otro género, capaz que más agresivo, uno comunica tal vez otras cosas, escribe
0: claro,
1: desde otro punto de vista. Y acá en este caso apunté más para el cantautor, contar mi verdad, mi realidad, lo que uh-huh. me pasó.
0: Bien, hablaste de mudanza, yo me acuerdo que en la otra entrevista... Creo que naciste en Capital y con la familia se fueron a... ¿Morón era?
1: San Martín.
0: San Martín. Sí. ¿Después volvieron a Capital, creo? ¿No? ¿O vos?
1: Yo volví para el lado de Capital y
0: después volviste
1: a San Martín.
0: A San Martín. Claro, claro. Sí. O sea que fueron ahí de vuelta, ¿no?
1: Sí, de vuelta, sí.
0: Volviste a tu segunda casa porque tuviste Capital, ¿no? San Martín.
1: Exacto.
0: ¿Volviste a la misma zona o a la misma casa?
1: La misma zona. Y nada, yo siento que también eso ayuda bastante al momento de sentarse a escribir las letras y tener otra perspectiva,
0: claro.
1: Otra mirada, otra ventana y
0: claro.
1: Otro paisaje.
0: Sí.
1: Entonces, sí, eso también.
0: ¿Tu primera etapa en San Martín qué fue? ¿De niño, adolescente o ya de grande?
1: Sí, la niñez.
0: La niñez, este, okay.
1: Y después en la adultez de vuelta.
0: O sea que volviste como a un poco a tus raíces, aunque naciste en Capital, volviste a tus raíces por ahí musicales.
1: Claro. Sí, se podría decir. A ver, las raíces musicales. A ver, lo que he escuchado desde niño
0: sí.
1: con mis viejos en mi casa,
0: claro,
1: obvio.
0: Claro. No, pero por ahí me refiero a los amigos de barrio. ¿Te reencontraste con la gente de aquella época?
1: Sí, sí, sí. Debo decir que ahí... Igual, ahí, si tengo que ser honesto, ahí sí. Las redes cumplieron un rol importante
0: claro.
1: Porque a través de las redes reaparecieron un montón de caras familiares que hacía años que no veía, reencontrarme
0: claro.
1: con amigos que hacía... pero no sé, siglos que no
0: sí,
1: venía.
0: Sí.
1: Así que eso estuvo bueno.
0: Bien, bueno, y hablando específicamente de este material, de las 5 canciones, ¿cuándo empezaste a prepararlas? ¿Cuándo dijiste, es el momento, ahora tengo que ir con esto? ¿Cuándo nace la necesidad de sacarlo?
1: Y creo que hace un año y meses atrás,
0: ajá.
1: que estaba en una cena con amigos
0: sí.
1: y les dije, tengo este material, voy a hacer esto. Y yo que soy un leonino lineal, que
0: sí.
1: es a todo nada, de ahí a un año lo quiero tener hecho y lo quiero hacer. Y dicho y hecho, al año estaba grabado y lo lancé.
0: Sí.
1: Y nada, ahora recién ahora me estoy animando.
0: Y ahora se viene
1: a presentarlo.
0: Pasado mañana, ¿no? La primera fecha.
1: Pasado mañana.
0: Ya vamos a hablar en el siguiente bloque de todo lo que va a pasar este viernes. Pero digo... porque acá tenemos 5, ¿no?
1: Uh-huh.
0: ¿Qué vas a presentar? Digo, estas 5 y ¿qué más?
1: Porque ¿te imaginas? 5 temas, chau.
0: Ahora voy a hacer las 5 de nuevo. ¿Cuál le gustó?
1: De vuelta.
0: 1, 2, 3, elijan. 1, 2, 3, 4, 5. 3, listo.
1: No. Lo que va a ser un show de vuelta, un poco volviendo a lo que hablábamos
0: sí.
1: antes, de que no todo sea country, no todo sí. sea solamente folk y demás, y yo encima viniendo del palo rockero.
0: Rockero, claro.
1: Lo que pienso hacer es un show en vivo más tirando a Unplugged, como los viejos MTV
0: sí,
1: Unplugged.
0: Total.
1: En el que presento el material propio,
0: claro.
1: lo nuevo, y va a estar acompañado de covers, pero que van a ser covers acústicos de temas que tal vez originalmente o no son lentos,
0: claro.
1: o no son rápidos, o son eléctricos y ahora son acústicos, o
0: claro.
1: tienen otro arreglo completamente
0: sí.
1: distinto. Reversiones de reversiones, digamos.
0: Claro, yo creo, no sé si lo hablamos la otra vez o si me lo contaste que lo hacías o no, pero yo te veo, capaz que me dijiste que lo hacías, pero se me ocurre ahora, te veo perfecto para el Billie Jean de Chris Cornell.
1: Uy, gran versión.
0: Ese me parece que te quedaría...
1: Gran versión,
0: impecable.
1: Sí.
0: Aparte, bueno, hablamos fuera... ya no me acuerdo. El Hurt de Johnny Cash.
1: Hurt de Johnny Cash, sí.
0: Te quedan 2 días. te pido esas dos pavaditas.
1: Agregalo el setlist.
0: Te pido esas dos pavaditas nada más para el para pasado mañana.
1: ¿Qué, esos dos
0: ¿qué te cuesta? Son dos temas.
1: ¿Qué te cuesta?
0: Si vos lo sacás enseguida. O sea que viene por ahí, ¿no?
1: Viene por ahí.
0: Bueno, podemos spoilear.

0: decime dos bandas, intérpretes que vas a versionar.
1: Bueno, algo muy curioso que pasó hace unos días en las redes. Yo puse dos listados de grupos de artistas que me fascinan para ir armando el setlist.
0: Y uno
1: era bien metalero, rockero, Metallica, Judas Priest, bueno, un montón de bandas. Y del otro lado, más cantautor, más Aaron Lewis, Sully Erna y demás.
0: Y fueron para el rockero.
1: Y fueron para el rockero. Capaz que porque precisamente es el más popular, son los artistas más comerciales, si se quiere.
0: Sí.
1: Pero el setlist final creo que va a ser
0: un mix.
1: Un mix de.
0: Va a haber, te tengo que hacer esta pregunta. ¿Va a haber uno de Roxette? Que tu banda era, no sé, era en su momento.
1: Era en su momento. Sí, bueno, lo sigue siendo. Sí, una,
0: pero
1: banda,
0: pará,
1: una gran banda pop.
0: La Roxette hasta Mary Fredrickson.
1: Sí, bueno, que técnicamente sigue siendo...
0: Sí, lo mismo, pero no me quieran vender como los shows con otros cantantes que no son los cantantes originales, porque no es así. Pero, ¿puede haber algún Roxette ahí?
1: Podría, sí. Honestamente, no lo he pensado, pero de hecho...
0: Tenés que venir acá para que tengamos ideas para los shows.
1: Pero en los últimos shows con Neodimio, que también han sido acústicos, me echamos algo de Roxette.
0: Ajá.
1: Así que eso estuvo presente. Pero esta vuelta va a haber de todo un poco. Algo sureño, algo rockero, algo original, arreglos distintos. Así que va a haber un par de sorpresas.
0: Mira, justo hablamos de Unplugged hace unos días. Bueno, con mi enfermedad musical de los discos. Me conseguí edición 2025. El Unplugged de Cranberries. Con más temas y no sé qué. Available for the first time on a newly remastered CD. Versión 2025, es una hermosura total. Bueno, por ahí uno de Cranberries.
1: También, seguimos agregando el setlist ahí.
0: Acordate, zombie, tenés que meter thriller y nada, lo que quieras. Pero bueno, sos muy melómano al momento de escuchar, digo, vas a tus fuentes para versionar.
1: Exacto, sí. Muchas veces, estando en casa, también uno vuelve al material. Estábamos hablando del material físico.
0: Claro.
1: Y uno vuelve a los viejos CDs y demás. Yo tengo un montón de CDs de Queen, por ejemplo, de Brian May y demás, que me fascinan. Y uno siempre les encuentra una beta distinta. O esto se puede hacer así, asá. O artistas que tal vez antes uno no escuchaba demasiado y que los escucha desde hace poco.
0: Sí.
1: Y que me vuelan la cabeza. Y bueno, hace un rato yo lo mencionaba a Tremonti.
0: Sí.
1: Que está armando toda una faceta completamente distinta y me vuela la cabeza. Yo digo, wow, ¿es el mismo artista? Sí, es el mismo artista.
0: Claro.
1: Entonces, al momento de reversionar, sí, capaz que escuchar ciertas canciones y decir, pero a esto se le puede hacer esto otro. Y uno capaz que descubre otras voces, otros colores que tal vez antes no estaban.
0: Una misma canción llevada a otro tempo, a otro ritmo, cambia la historia de la canción y te puede llevar hasta la... El miércoles pasado, en el aniversario 30 de este programa, con el amigo Pablo Escarano, locutor y columnista de este programa, no sé cómo salió el tema también, hablando de música, de una misma canción llevada a otro lado, y salió el tema de, yo me acordé, el Take On Me de Aja, de los 80, que es re arriba, y en el Unplugged que hicieron en el 2010, creo que fue, hicieron una versión muy abajo, y está el público, la llevaron a un clima emotivo, y la gente lagrimeaba. Y es una canción, la letra no es tan divertida, pero es una canción originalmente divertida para bailar. Y acá la gente estaba como que... ¡Wow! ¿Viste? Decís, la puta, boludo. Bueno, eso pasa, ¿no? Que la canción cambia.
1: Totalmente.
0: Es como el Hurt de Nine Inch Nails a Johnny Cash.
1: Johnny Cash. Bueno, eso es un claro ejemplo. Sí.
0: Claro.
1: Y así hay un montón de covers. Bueno, esta noche lo que va a tener va a ser un montón de eso. Entonces,
0: bueno, nos vamos a encontrar con eso.

0: Viernes 15.
1: Viernes 15. Exacto. Vamos a decir todo, quédense porque viene la frutilla del postre, lo importante que es la información. Arrancando, bien, arrancamos la entrevista en la previa, vimos el video lyric de Desafiando Gravedades.
0: Exacto.
1: Decime algo de esa canción.
0: Bueno, hablando de las nuevas realidades y redescubrirse, sí, y empezar un nuevo capítulo en la vida de uno, fue una de las primeras canciones que empecé a armar luego del último capítulo con Neodimio. Uh-huh. Y un poco mencionaba yo, una nueva mudanza, claro, un nuevo estilo de vida, una nueva canción, un nuevo género.
1: Claro.
0: Entonces un poco habla de todo eso, ¿no? De desafiarse y animarse.
1: Claro, entiendo por lo que decís que es como que la primera que nació de esto.
0: Es una de las primeras, sí, sí, sí, en cuanto a darle forma, sí.
1: Y es la que abre el orden. ¿Te costó encontrar el orden de los temas? ¿El armado del disco?
0: Bueno, de hecho, yo mencioné hace un ratito a un grupo de amigos.
1: Sí. Entre ellos dije, impotemos y pongamos.
0: Y un poco fue así.
1: Ok.
0: En esa misma charla en la que estuve hablando del título del disco y demás, estuve hablando del tema del orden de las canciones. Porque un poco también se va de la mano con esto que hablamos hace un ratito. Como que se perdió también un poco esto de el orden de los temas de un álbum.
1: Sí.
0: Ahora ya no hay un álbum.
1: Es que no hay álbum, claro.
0: Una canción, un single. Sí. Así que no importa si uno lo escucha como número uno o número cinco o la, claro, tercera o es lo
1: o
0: mismo.
1: O escuchás una de hace 10 años y escuchás la de hoy y para vos es lo mismo.
0: Es, claro, lo mismo. Pero nada, todavía es como que me pica el bichito de, bueno,
1: obvio,
0: ¿con cuál abro? ¿Con cuál cierro? ¿Con cuál?
1: Pero no sos el único enfermito como yo. Gente, tranquilo. No estamos solos, ¿eh?
0: Así que
1: ¿y entre tus amigos votaron, pero escuchando la canción, o vos les contabas de qué iban, o escucharon la canción?
0: Sí, fue en una juntada y les hice escuchar
1: el disco. Hiciste un listening party de todo.
0: Sí, un listening party.
1: Qué bien. Qué moderno este chico.
0: Sí, y bueno, nada, originalmente yo quería abrir con este porque me parecía que tenía toda una intro y demás.
1: Y quedó abriendo.
0: Perdón, este es el cuarto. El que ganó abriendo es un tema que se llama El Ahorcado.
1: Ajá.
0: Como single, que también Alejandro, mi productor y, sí, teclas en el disco, él también decía, no, este es tu single, tenés que hacer este, y qué sé yo, y qué sé cuánto. Pero, de vuelta, volviendo a la realidad, uh-huh, podríamos decir que son todos singles,
1: claro,
0: son todos temas sueltos.
1: En la cultura de hoy musical son todos singles. Bueno, y ahora vamos a ir con el video del Ahorcado.
0: Ok.
1: Que sería el single favorito de tu productor.
0: Sí.
1: ¿Cómo era el nombre de tu productor?
0: Alejandro Graf.
1: Alejandro, este va para vos, le decimos, con todo respeto.
0: Por supuesto.
1: Vamos a ver el video lyric de El Ahorcado y seguimos charlando con Rodrigo un ratito más y no se pierdan que va a tirar toda la fecha de lo que va a pasar pasado mañana.

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0: lejano oeste.
1: El caballito, ¿no? Ahí sí, al comienzo. Hablando del lado cinematográfico de tu música, ¿sos de... ¿cómo se diría? ¿Filmómino? ¿Le gustan los filmes?
0: ¿Amante del cine?
1: Amante del cine, vámonos, sí, así. ¿Te gusta? ¿Sos de consumir películas?
0: Pero un montonazo. Yo soy bastante... bueno, creo que también habíamos hablado en la entrevista anterior. Fanático del cine de terror,
1: sí,
0: de la ciencia ficción.
1: Tenías la remera de Freddy, que no, si no
0: me exacto, equivoco. Exacto, sí. Bueno, Freddy, Jason.
1: Todos los tipos sangrientos, malévolos y malignos.
0: Así, sí. Pero me gustan también muchas... bueno, por ejemplo, toda la filmografía de John Carpenter, Christopher Nolan, Quentin, claro, Tarantino, mencionábamos recién, Rob Zombie, bueno, hay un montón de directores que me, sí, fascinan lo que hacen, ya sea tanto lo genial de lo más genial como, sí, lo más bizarro, lo más que nadie vería,
1: clase B, clase
0: que
1: no, Z,
0: que nunca va a ganar un premio,
1: claro,
0: los disfruto un montón, y sí, también es algo que también desde chicos, junto con mi hermano, mirábamos un montón de películas, íbamos a algo que se llamaba un videoclub.
1: Sí, ¿te acuerdan, señoras, chicos? ¿Se acuerdan del videoclub? Sí.
0: Y nos alquilábamos absolutamente todo lo que había en el videoclub.
1: ¿Sabes que por, creo que es por Palermo, lo vi en Instagram no hace mucho, hay un café que se llama Noir Café, que es además un videoclub, y te dan películas y hacen noches de hoy proyectamos, y te ponen películas y vos podés alquilar películas, y hay VHS y no sé qué, está buenísimo. Yo creo que un día tengo que pasar porque debe estar buenísimo. Noir Café, café negro, claro, como en el cine negro, ¿no? Imagino. Si tenés que elegir tu personaje de estos asesinos seriales favoritos, ¿Freddy o elegí uno?
0: Uy, qué difícil. Y porque a mí me encantan todos ellos. Capaz, sí, que bueno, tengo cierta debilidad por Freddy.
1: Sí.
0: Si me voy a lo actual, tengo que decirte Art the Clown de Terrifier.
1: Sí.
0: Si me voy a algo un poquito más chiquito y bizarro, Chucky.
1: Chucky, sí, me había olvidado Chucky, claro.
0: Pero no, es muy difícil. No te puedo elegir uno de esos, okay, locos. No, imposible.
1: ¿Y de las películas que aparecen ahora en el cine, estas de terror, que hay, cada tanto aparece una?
0: Me gustó mucho en su momento cuando surgió, no me acuerdo si fue el año pasado o el anteaño, Abigail.
1: Sí.
0: Me gustó mucho en su momento algo de Flanagan, Hush.
1: Sí.
0: ¿Qué más? Cada tanto surgen estas películas así. Últimamente, lo que me pasa con el cine, sobre todo siendo así... cinéfilos, mal, sí, de la vieja escuela, como que noto que también un poco como lo que hablábamos con la música, todo es muy sintético, todo, claro, es plástico, todo está todo muy ya programado, y a mí lo que me fascinan son los conceptos,
1: claro,
0: o sea, en su momento cuando nadie conocía lo que era Sexto Sentido y nadie sabía lo que pasaba al final de la película con Bruce Willis,
1: sí,
0: bueno, esa clase de conceptos así, o ver a dos personas, no sé, encadenadas en un baño y, sí, hay alguien que les habla a través de una pantalla y resulta ser el juego del miedo y no, claro, se imaginan el final que tenía, claro, esa película. Conceptos, cosas, sí, que antes no existían. Y ahora lo que noto es que hay mucha saga, mucha franquicia, mucho de más de lo mismo.
1: Y ahora se viene Scream 7, no sé cuál es, sí, la 9, no sé, con Scream 22, ¿viste? No, no.
0: Entonces, sí, hoy por hoy soy más fan de los conceptos así.
1: Claro, y por ahí más fan de las clásicas viejas, ¿no?
0: De las clásicas viejas que tienen, sí, esa cuestión granulada.
1: Granulada, mucho chorro de sangre.
0: Mucho chorro de sangre, sí, mucha cosa visceral, muy de efecto práctico que se hacía ahí enfrente, sí, de la cámara y no era, sí, toda una pantalla verde, sí, atrás.
1: Claro.
0: Y en comparación con las de hoy, sí, era como que, sí, tenían otro gustito.
1: Aparte, sí, la típica escena, ¿viste? Están en una cabaña y está la chica en ropa interior y escuchan ruido afuera. Yo voy a ir a ver. Y se van ropa interior. ¡No vayas! ¡Se van a hacer mierda!
0: O están en grupo. Están en, hay grupo, que separarse.
1: Sí. Vos andas por allá. Vos que sos el más débil, andás, sí, para aquel lado. Y te va a pasar algo. No se separen, chabón. Pero era evidente, pero estaba bueno. Era la mejor, sí, época de la película. Creo, sí, que... Yo siempre bromeo con esto. De que muchos dicen que... Bueno, en este caso las películas o la música... De los 80 a los 90 era mejor. Muchos dicen eso... Y tienen razón. O sea, sí, claro. Sí. Era mucho mejor.
0: También una cuestión nostálgica, ¿no? Hoy por hoy también se comercia mucho con la nostalgia. Las bandas que salen de gira con sus grandes éxitos por la, sí, nostalgia.
1: Sí.
0: Las películas, muchos de los que hoy por hoy en su momento tenían, no sé, eran nenes.
1: Claro.
0: Y ahora tienen 30, 40, 50. Crecieron con eso.

0: Entonces, el business pasa por ahí, la nostalgia.
1: Vos también eras muy fan, si no me equivoco, porque por ahí me equivoco de músico, pero de invitado. Vos eras muy medio fanático de Michael Jackson.
0: Me gusta Michael Jackson, no soy fanático, pero sí me gustan un
1: par. ¿Viste la peli?
0: No he visto la peli, no.
1: Yo todavía no, estoy buscando opiniones antes de ir a verla, porque...
0: Yo he visto las de Queen, sí. Vi la de Elton John,
1: sí.
0: Y también hasta eso se puso de moda, las biopics.
1: Las biopics, pero muy Hollywood de Indiana.
0: Sí, y ahora estamos en una época en la que todo está sanitizado, sí. Está todo disneyficado.
1: Sí.
0: Y cuando uno, no sé,
1: lee... Y apto para todo público.
0: Apto para todo público. Cuando uno lee las biografías o los libros en los que te confiesan, sí. Todas las que se mandaron, hay unas cosas impresionantes. Mismo no solamente las macanas que se hayan mandado, pero también el meterse un poquito más adentro en las grabaciones de esos discos o de esas canciones que los volvieron genios y demás.
1: Claro, hay cosas que te dicen que pasaron y yo no creo que haya pasado así, ¿entendés? Mismo las charlas íntimas telefónicas de Freddy con la chica que era su... ¿Cómo sabes qué le digo? O sea, no está grabado, o sea, obviamente está hollywoodizado, está guionado, pero sí. Bueno, es el mercado, pero no está mal, pero tampoco es como que wow, me mató, ¿no?
0: Claro, sí.
1: La Elton John, muy, muy...
0: Es una fantasía.
1: Muy fantasiosa. Bueno, la mínima escena cuando, no me acuerdo qué canción era, pero que él se tira la pileta y canta abajo el agua, está con la canción... Está con toda la familia en la mansión.
0: Ahora no me acuerdo exactamente cuál canción.
1: Pero
0: hay varias que están, pero...
1: recontra fumadas, sí, ¿entendés? O sea, flash. Más fumadas de ácido. Estaban en un viaje interestelar.
0: Sí.
1: Una locura. Pero bueno, se viene la película de Rodrigo Neodimio, el capitán del espacio. No, ese era un alfajor, no, que era un... Bueno, bueno, pará, boludo. Viste que nos fuimos a la mierda, como siempre. Bueno, la noche de hoy es para hablar de este proyecto. RR es el logo, ¿no?
0: Claro, Rodrigo Ramos.
1: Rodrigo Ramos. RR. No, sos Rodrigo al frente, siempre, ¿no?
0: Sí.
1: Y este viernes, ¿te presentás a qué hora?
0: Me presento a las 21, casi sí. 22, en Kif Bar, sí. Ahí en Avenida Córdoba, el Kif Bar, sí. Ahí en Avenida Córdoba, el 5600, sí. Ahí y Fitzroy es una esquina,
1: sí.
0: Junto con otras bandas también muy interesantes que hacen un poco de todo, jazz, pop y demás. Y nada, ahí voy a estar presentando Acordes Forasteros, sí. Junto a invitados de lujo. Yo no puedo creer con quiénes.
1: ¿Spoileamos o no podemos spoilear?
0: Sí, podemos spoilear.
1: Ah, spoile.
0: Sí. Va a estar Dani Lagassi en el contrabajo, lo que sería, sí. Un bajo fretless en realidad.
1: Sí, qué lindo.
0: Que suena, pero de 10. Facu, que va a estar en la guitarra acústica, Facu López, está la guitarra acústica, Facu López, también que hace unos solos impresionantes.
1: Sí.
0: Y lo voy a tener a Gaby Fernández en lo que sería el cajón y percusiones y escobillas y,
1: sí.
0: y shakers y lo que sea.
1: ¿Y vos, acústica, eléctrica? No.
0: Pensaba llevar la eléctrica, o tal vez la acústica, no lo sé, pero sí. La eléctrica para también utilizar diferentes sonidos y diferentes texturas.
1: Ok.
0: No para hacer rock, pero sino como para... cambiar un poquito el
1: sonido general, el resto acústico.
0: Así que claro. Va a sonar medio así como los viejos MTV Unplugged, pero bueno.
1: Claro.
0: No
1: claro.
0: Tan Unplugged, porque en realidad no estamos todos enchufados.
1: Claro.
0: Estamos todos.
1: No es ni un MTV Unplugged ni un Tiny Desk, señora.
0: Claro.
1: Es Rodrigo haciendo música, ¿no? De la buena. Y vas a pasear por este sonido. Bueno, yo estoy con el folk country. Bueno, este sonido del LP de tu disco.
0: Va a ser ese sonido, exacto.
1: Ese sonido. Ok. El set list tuyo, ¿cuántos temas tenés? Van a ver.
0: Y más o menos, no sé si serán 10 temas, 9 temas, 9, 10 temas por ahí.
1: Ok. Sí.
0: Casi una horita de música.
1: ¿Y la banda que mencionaste, ella es como tu banda estable? ¿Es la que...?
0: Surgió todo último momento y casi minuto a minuto.
1: Okay.
0: Porque originalmente la idea era presentarlo solo contra todo el mundo.
1: Claro.
0: Él y su guitarra. Pero, pero después se sumó Facu, que me dijo: no, vos quiero hacer algo, hay que hacer algo, Rodri.
1: Claro.
0: Me sumo a tocar la guitarra para lo que sea y demás. Haciendo un par de covers con otra banda amiga, Cobretti, a quienes también les mandamos un saludo enorme. Me vio Gaby, que es baterista. Él toca con Roque Narvaja y tocó con grandes artistas nacionales. Y también me dijo: no, Rodri, con vos toquemos, hagamos algo y demás.

0: más. Claro. Así que va a estar ahí en toda la parte percusiva.
1: Bien.
0: Y en los últimos días en los ensayos
1: se sumó
0: Dani también y se apareció con el fretless.
1: Claro.
0: Y nada, y los ensayos para mí es como que es... El agradecido soy yo, la verdad, porque originalmente iba a ser algo solista, diminuto, claro, chiquito, y se empezaron a sumar de la nada ellos.
1: Pero,
0: y le aportaron un color.
1: Claro, iba ahí justamente, ¿no? Si, onda, los músicos te piden, che, yo quiero tocar con vos, es porque hay algo lindo ahí en lo que estás haciendo que a ellos les interesa meterse ahí también, ¿no?
0: Todo un honor, la verdad que eternamente agradecido. Nada, la verdad que no lo puedo creer que se haya dado así.
1: Ajá.
0: Pero bueno, se ve que el destino quería que no toque solo ese día.
1: Claro, claro. O habrán dicho, no, esto es un chiste, ¿eh? No tomen a mal. Che, pobre, démosle una mano porque va a ir solo.
0: Solo.
1: No. Digo, voy a lo que dije antes, ¿no? Algo hay ahí que te conocen. Y dijeron, che, yo quiero estar ahí, chabón.
0: Estuvo muy bueno.
1: La se están colgando que... de tus temas, por no decir tus tetas. Porque, ¿no? Claro.
0: Ay.
1: No. Che, pero ahí la banda sería Rodrigo y los.
0: Y
1: los Ramazzotti. Los Ramazzotti.
0: Y amigos, ¿viste cómo se presentan ahora?
1: Claro.
0: Y amigos.
1: Claro.
0: And
1: friends.
0: Rodrigo
1: and friends.
0: And friends. Y la. ¿Cómo es? ¿Cómo era? Bob Seger.
1: Bob Seger de Silver Bullet Band.
0: Silver Bullet Band.
1: Sería tu Silver Bullet Band. La
0: Silver Bullet
1: Ojo,
0: Band.
1: Ojo, ¿eh? Ojo, ¿eh? Te voy a llamar a Bob y le voy a decir, che, acá uno te va a chorear el nombre. Me lo presté hace unos días. ¿Por qué no? Silver Bullet Band me gusta, ¿eh?
0: Y las balas de plata.
1: Claro.
0: Balas perdidas.
1: Claro, ya, eso no es música country, señora. No es del oeste, no tiene nada que ver, ¿eh? Y aparece con dos cartucheras, con pistoleras. Y las botas texanas. Bueno, Rodrigo, vamos a repetir en un ratito nomás toda la data de este viernes, pero estás ahí con tu amiga la guitarra. ¿Esta es tu guitarra? ¿Hace cuánto que la tenés ahí en tus manos, en tu vida?
0: Uy, hace ya unos años en realidad. También fue un regalo de una amiga, amiguísima,
1: sí.
0: María, a quien le mando un beso enorme. Y sí, ya... Hoy... Te miento con todos los años. La verdad que no sabría decir exactamente hace cuánto.
1: Sigue mintiéndome, me gusta.
0: Hace 30 años.
1: Hace 30 que me la tengo desde que era chiquito.
0: Hoy cambiaban todas las historias. Hoy
1: claro.
0: Todas las anécdotas eran distintas.
1: Para cuando vengas al próximo reportaje, tenés que volver a ver este para acordarte lo que dijiste y decir otra cosa. Estamos mal de la cabeza, quiero ver.
0: Pará,
1: ¿y hace cuánto que la tenés entonces, la guitarra esa?
0: Y hace 30 años ya, la verdad que...
1: ¿En serio 30 años?
0: Empecé a tocar la guitarra con esta guitarra y sí, y ahí me enamoré de la música y lo primero que toqué fue...
1: Ah, o sea, no, pensé que me estabas agraciando cuando dijiste 30. Es posta lo de los 30. Ok. Y pará, ¿y la bautizaste? ¿Tiene nombre?
0: No tiene nombre. ¿Debería?
1: No sé. Y como está la Lucille de B.B. King, ¿viste? Todos tienen algún nombre. Digo, siempre pregunto la misma pavada. Entonces, no, ¿para qué?
0: La Mari.
1: La Mari. Me toco a la Mari todos los días. Esa. No vamos a profundizar en eso. Estamos, ¿viste? Está bueno porque estamos relajados, tranqui.
0: Sí.
1: Y no hubo como al final que va a haber un whisky, cicatrices y no. Pero... Regálanos una, en vivo, la primera de la noche. ¿Qué tenés en mente?
0: Uno de los temas del EP, Whisky, Cicatrices y Voz.
1: Y esto va a estar este viernes.
0: En vivo,
1: obviamente.
0: Este viernes, obviamente. Sí. Pasado mañana, ¿verdad?
1: Pasado mañana, sí, pasado señor.
0: Mañana. Así que ahí en Kiff Bar.
1: Sí, señor.
0: Y bueno, más otros covers.
1: Dale, te escuchamos.

0: ¡Bravo! Vamos todavía, toma un poquito de agua, refresque esas cuerdas vocales. Y te vamos a pedir uno más, el último de la noche en vivo. ¿Qué nos puedes regalar?
1: Bueno, sí, justo veníamos hablando de hacer covers, hacer reversiones. Sí. Y
0: anotaste, ¿no? Thriller de Chris Cornell, Hurt de Johnny Cash, una de Cranberries y...
1: ¿Qué más podemos seguir? ¿Roxette?
0: ¿Roxette? ¿Por qué no? ¿Roxette acústico?
1: Judas Priest.
0: Uno de Judas Priest. Take these chains. No, no sé cómo.
1: Sí, ¿por qué no? Tranquilamente.
0: Pain. Ojo, porque no, te vas a romper un poco la cuerda.
1: Some hits are gonna roll.
0: ¿Escuchaste la bueno, tiene unos años el disco, pero la versión de Heroes, pero la versión de Motorhead?
1: Uy, también, oh, sí.
0: Pero bueno, es muy rockera, ¿no? No digo, no.
1: Bueno, pero si no, la de los... Creo que era un Wallflowers que habían hecho una versión también. Bueno, Bowie también hacía un montón de versiones.
0: Bowie tenía mucho acústico. Yo tengo algunos singles de Bowie acústico. Hay un tema de Bowie que era de la época de Teen Machine. ¿Te acuerdas la banda Teen Machine de Bowie? Que era la banda rockera de Bowie, que sacaron dos discos increíbles. Había un tema I Can't Read. Yo tengo el single, ahora después te lo vas a escuchar. La versión acústica te va a quemar la... Yo creo que la vas... No digo para este viernes. Porque tenés como cinco.
1: Cambiamos ya todo el setlist.
0: Tenés para como este cinco de antes. No, no. Este de Bowie te lo dejo para el siguiente show, que no sé, espero que sea pronto. Pero nada, ¿y qué no? Después te sigo presentando el tema. ¿Qué nos vas a regalar ahora? ¿Qué versión? ¿Qué cosa?
1: Un medley también, una reversión de unas canciones que no tienen nada que ver con nada.
0: O sea, son varias canciones diferentes entre sí metidas. Claro, en una, es un medley raro. Es
1: un medley raro.
0: Un rari.
1: Así que vamos a ver qué sale también.
0: Bueno, discúlpeme, gente. Novedad. Yo invito a los músicos, pero después me hacen esto. Pero nada, dale, Roddy, te escuchamos.

0: Podríamos seguir media hora más así, si querés. Está buenísimo.
1: ¿Vos decís?
0: Va a haber... Claro, dijiste que son como 10, o sea, van a haber 5 del disco y todo así va
1: y todos, a ser... Y todos un popurrí.
0: Un popurrí.
1: Un popurrí
0: constante. Qué lindo. ¿Te podemos sumar otras cositas que sean?
1: ¿Qué 15? Más? ¿Qué otros artistas?
0: 15. Uno de Bunbury tiene que haber. No sé, ya dijimos Bowie también.
1: Ay.
0: No, que si, con el tono de tu voz también podemos llevar algún tema profundo de Depeche bajado a esto. Mm. ¿Cuál era uno que me... Bueno, hay muchos que me gustan de Depeche.
1: Ya no me acuerdo, pero era
0: Wanted. ¿Ese estamos haciendo?
1: Sí, estoy buscando eso.
0: Claro, yo también buscaba en el tono mío también, pero no lo encuentro. Mi tono, discúlpeme, señora, están comiendo. Che, no, va a estar fabuloso, ¿no? Pará, y después de este viernes, ahí se va a encender el motor, digo, ¿no? ¿Va a haber más?
1: Y la idea es, originalmente iba a ser un único show, sí, por cómo estaba planteada la cosa. Sí. Pero si todo resulta exitoso este viernes, y podría realizar un segundo show con un montón de temas que quedaron afuera.
0: Sí.
1: Bueno, sin ir más lejos, un poco lo que hablábamos hoy, ¿no? En la encuesta de cantautores y claro, temas metaleros o estas reversiones de otras cosas,
0: sí,
1: que van surgiendo. Y sí, yo creo que hay un segundo show.
0: Va a haber pronto. No, te preguntaba porque yo como este viernes no puedo ir. Yo quiero ir, pero que no pase mucho tiempo, que sea rápido. Y así tenés tiempo de preparar el de Johnny Cash, el de claro, Chris Cornell y todos esos que te pedí. Hace un show a pedido mío. Te pasas una lista.
1: Ese día toco todos esos temas.
0: De 15 canciones.
1: Uno tras del otro.
0: Y después cerrás si querés con whisky, pero lo que quieras. No, la verdad, como siempre, Rodrigo, un placer recibirte.
1: Muchas gracias.
0: Que no pasen 2 años de vuelta para que venga. Porque viniste, mirá, vos viniste el 3 de abril del 2024. Y está, programa 1470, hoy es 1561. Y pará, y tenés inaugurás, es la primera entrevista de la temporada 31. Así que, esperá, esto merece.
2: ¡Bravo, carajo!
0: ¡Aguante, Rodrigo! El primer invitado, así que. Te dejamos ese honor a vos, mira.
1: La verdad que todo un honor y nada, constantemente recordarte, o sea, mil gracias, la verdad,
0: placer.
1: Que el espacio y el tiempo que nos das a un montón de artistas independientes y que
0: gracias,
1: venimos a presentar lo nuestro y la buena onda de siempre y amén de todo lo que sabes de música y tu colección.
0: Es más la colección que lo que sé, pero
1: y nada, y todos los logros con el programa, la verdad que felicitaciones.
0: Muchas gracias. Y todo esto que está pasando hoy, ahora, en vivo, esta noche, mañana jueves, va a estar esto completito subido a YouTube, un fragmento en Instagram, va a estar en Spotify Podcast. El domingo este programa sale en repetición en 2 radios de Uruguay, en San Clemente del Tuyú. Así que va a estar rebotando todo y acá se repite el viernes a la mediodía y el lunes a las 9 de la mañana por nuestra página propia. Así que vas a estar rebotando por todos lados y obviamente te vamos a etiquetar, a robar, a poner colaborar para que te aparezca en tu... Y todo así, te vamos a romper la voz para que se difunda todo, tu música y nuestro programa. Gracias por la visita una vez más. Gracias por la buena onda siempre.
1: Gracias.
0: Porque siempre...
1: Gracias a vos.
0: Si la estamos pasando nosotros bien acá, quiere decir que hay buena onda. Y si la pasamos bien acá, imaginamos que afuera también deben estar pasando bien. Y si no, que vean un streaming de esos que no hablan de nada. Por favor. Es así, hay que decirlo con toda la letra. Y yo digo aparte, bueno, la gente sabe, yo soy hace 1000 años jurado de los premios Gardel. Cuando me toca votar y entro a un rubro y hay, cuando voto a los nominados y hay 40 nominados para votar el ganador, y no encontrás un nombre que digas, ¿quién es esto? Uno dice, ¿por qué hay tanta música como las que vienen a este programa, ¿no? Vos en este caso, y no están ahí? ¿Por qué pasa que no hay... se muestra otra música? Esto es para otro debate, otro día. Hacemos una charla. Vamos a traer 10 músicos y puteamos a la industria. Yo ya puteo bastante acá a la industria. Pero bueno, y eso que soy jurado. Pero yo hace 20 años votaba y te daba gusto las cosas que había. Y hoy decís, bueno, ¿entendés? Vas a lo básico.
1: Sí, me gustaría creer que estas cuestiones así que ocurren en la industria son como cíclicas, como que van sí. y vienen. Capaz que ahora está sonando lo que suena hoy en día a nivel sí. mainstream, comercial, y capaz que de acá a 10 o 20 años cambia y lo que se pone de moda es otra cosa.
0: Sí.
1: Eventualmente me gustaría que pase, ¿cómo es? Que decía Papo, que triunfe la música tocada por seres humanos.
0: Por seres humanos, claro. Bueno, conseguiste un trabajo honesto, claro.
1: Sí. Eso.
0: Y hablando de la imagen de cíclico, el tema es que este cíclico se hace, el círculo se hace cada vez más grande, entonces cuesta que llegue, ¿viste? Mm. Y que venga el cambio. Bueno, que yo lo que quiero, no sé si, bueno, yo lo que quiero, como el señor quiere que. Pero que le den bola a la buena música y que las radios pongan otra música y no lo que las compañías. Vos ves los posteos de grandes compañías, no voy a nombrar a compañías como Sony o esas cosas. Porque, pero vos ves lo que postea Sony o las revistas famosas de rock y la gente mismo abajo pone, yo puse, ¿qué te pasó, Sony? O sea, ¿dónde está el rock? ¿Billboard? ¿Lollapalooza? ¿Dónde? O sea, ¿no? Nos pusimos profundo justo a esta hora de la noche. Señora, vaya a dormir, nosotros en un rato también. Bueno, Rodri, dos cosas para el final. Gracias eternas, como siempre, por que no pasen dos años. Vamos a cerrar con el video de Whisky, Cicatrices y Vos. Y quiero que te pongas en tu rol de locutor.
1: Hola, sí. Hoy hola, estamos sí. en Túnel 57.
0: Y que vos me cierres la nota, te despidas de la gente y que vos mismo presentes el video lyric de Whisky, pero en tus palabras, y te despidas y dejes a la gente viendo tu vida.
1: Bueno, muchísimas gracias por escuchar y por seguir. Y bueno, el próximo video es Whisky, Cicatrices y Vos, uno de los singles del EP Acordes Forasteros, que vamos a estar presentando en vivo en Kiff Bar este viernes. Y bueno, esperamos que lo disfruten un montón. Hay muchísimo whisky en ese video, en las lyrics y demás. Así que disfrútenlo, bébanlo, escúchenlo. On the Rocks.

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1: Un abrazo al amigo Pablo Silva, que está ahí saludando desde nuestro canal de Twitch. Acá estoy, amigo, suena bien el chabón, dice. Y Digital FM 93.5 dice, suena lindo, felicitaciones a Rodrigo. Me abrigué recién para acompañar a Rodrigo, me puse un venía recuperándome, me tomé un tecito para la garganta. Hace un frío abajo, chabón, y me bajó de vuelta todo, así que vamos bien.

0: Ay, ay, ay. Y esta hora de la noche, tardísimo hoy, con este estado nasal que nos acompaña desde esta mañana, que venimos ahí con los tecitos para el resfriado. Nos vamos a meter con la info del unísono de cada semana. 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El que anduvo viendo el programa la semana pasada, sobre el final, que fue un programa diferente, ¿no? Con muchos saludos por los 30 años. Hoy inauguramos la temporada 31. La semana pasada queríamos cerrar con un par de temitas especiales para el último momento, para el Eterno Prince. Que no sea, o sea, música de Prince, pero no interpretada por Prince, ¿no? Y teníamos dos videos que no sé qué pasó con el codec de esos videos, pero al tratar de dispararlos no salían, así que terminamos poniendo un videoclip de Prince, propiamente dicho. Así que hoy me voy a tomar estos 5 minutos más para ir al cierre, para meter esta especie de Eterno Prince, pero hoy va a ser muy particular, con una voz que no te podías imaginar haciendo un tema de Prince, y un guitarrista que creo que tampoco te podrías imaginar haciendo un tema de Prince y hace una versión. Ya te voy a contar de qué se trata, pero como siempre, esta sección tiene su presentación, el cierre, quiero decir, ¿no?, del programa. Tiene su momento especial, así que vamos a por ello.
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como dice siempre esta canción de la desaparecida banda Morphine, Early to Bed, Early to Rise, temprano para levantarse, temprano para la cama. Llegó el momento de la final, qué bien que estoy hoy, del final de la misión 1561 de Túnel 57. Ahí el amigo Paul Pedrini me dice, cebolla para la salud. Sí, me dijiste, ¿no? Una cebolla en la mesa de luz, creo que era, ¿no? Algo así. Pero comer cebolla, oler cebolla, llorar con la cebolla. Yo ya estoy llorando, mirá. Me bajó de golpe todo de vuelta. Bajé a la calle un minuto, un segundo. Y me vino todo de vuelta. Así que encima ahora me tengo que ir a la casa de mi hermana por los perros. Bueno, la gente sabe. Qué bolonqui. Ale se despide también, dice, nos vemos. Cuídate y mejorate. Gracias. Ojalá, espero hasta ya mañana. Quiero estar bien. Me embola. Una vez al año me agarra esto. Y justo me agarra un miércoles. ¿Podés creer? El último tema de la noche viene de la mano de el preferido de la casa. No directamente de su mano, ¿no? Este eterno de Prince de hoy. Yo no lo conocía, lo descubrí no hace mucho, hace unos días nomás, digo, previo al programa del miércoles pasado, dije, esto tiene que ir para cerrar el programa y no disparaba. Yo ya lo probé, otra vez lo descargué de nuevo, etcétera. Se supone que va a salir todo ok. Allá por el año 1992, en una cadena de televisión inglesa llamada ITV, o sea, I latina ITV, había una especie de miniserie, eran seis capítulos si no me equivoco, llamado The Right Time, algo así como El Tiempo Correcto. ¿Quién era el presentador o el host? Era nada más ni nada menos que el tremendo Tom Jones. Y bueno, con la banda, su banda en este programa, creo que hacía como media cebolla en la mesa de luz, que te mire toda la noche. Mañana la tirás. No sé si tengo. Acá no tengo cebolla. Voy a la mi hermana, no sé si tendrá. Pero, ¿cómo haces que te mire la cebolla? El lado cortado apuntando a tu cara sería, ¿no? Me la van a morfar los perros, te digo. Bueno, volviendo a Tom Jones. Hacía este programa, ¿no? Allá por 1992. Fueron solamente. Ah, qué bien que estoy. Fueron solamente seis capítulos, por lo que leí por ahí, lo que pude investigar, porque no hay mucha data. Es más, ni sabía que existía. Perdón, y no sabía que existía esta canción, esta versión en vivo. En esta ocasión, se junta con la banda, ¿no? Y un guitarrista que algo sabe, ¿no? El señor David Gilmour de Pink Floyd. Se despachan con una versión de Purple Rain. Que para qué te lo voy a contar. Mejor que la veas y la escuches. Así que momento final de la noche de Túnel 57. En donde te digo como siempre que termines bien la semana. Que tengas un muy buen fin de semana. Ojo con el frío. Miren esto. Así que a cuidarse del frío. Esto va a ser lo último de hoy. Miércoles que viene vamos a estar con un músico mendocino, Marcelo López, un tremendo talento, con muy lindas canciones. Tocó el fin de semana pasado, ahí en Clásica y Moderna, en Callao, a una cuadra de Córdoba. Con César Franova en el bajo, César Franova que tocó con todas las leyendas del rock nacional. Con Sebastián Reyes, me sale el apellido ahora. Muy buen baterista. Y invitada estuvo Laura Hatton, aquella integrante de Buenos Aires 8, ¿se acuerdan? Una cantante tremenda. Va a estar el miércoles que viene charlando con nosotros. Y vamos a estar pasando algunos videos que tiene, sesiones en vivo grabadas en Ion, aquí en el estudio Ion, en Buenos Aires. Eso la semana que viene. Y mucha data, mucho material. Quedó un montón de cosas afuera, Teníamos lo nuevo de Deep Purple, lo nuevo de Block Party. Nos quedaba un bloque de saludos de la semana pasada que entraron ahora, pero no van a ir hoy. Así que, nada. Momento que me quedo simplemente sin música. Ahora sí. Y te digo que termines muy bien la semana, que tengas un muy buen fin de semana. Nos vamos a quedar con el Eterno Prince, pero una versión cantada por Tom Jones, la guitarra tocada por David Gilmour. Y suena hermoso, año 1992. Episodio 2 se llama esto de The Right Time. Una especie de miniserie, un proyecto que tuvo Tom Jones en la ITV.
Y bueno, la última palabra dice más o menos así, con lo que me queda todavía. Ah, volví a perder la voz. Ah.

12 de la noche. Don't stop dancing. Pero a veces seguimos de largo. En ese momento nos convertimos en perfecto noctámbulo. Perfecto noctámbulo. 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